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0: noches, bienvenidas y bienvenidos a La Hora Nacional. Qué gusto poder acompañarles una vez más en este espacio donde México se escucha, se comparte y se reconoce a través de su cultura y su gente. Y hoy me acompaña en la conducción María Luisa Peralta. María Luisa, bienvenida, hola.
1: Qué gusto y muchas gracias también por compartir este espacio. Esta semana arranca el Mundial de Fútbol 2026 y empieza la cuenta regresiva. Les presentaremos la banda sonora. Con música, emoción y el espíritu de millones de aficionados, comienza a sentirse la fiesta más grande del fútbol.
0: Sí, fiestón loco. Les vamos a platicar de las cuatro jóvenes mexicanas que ya tienen asegurado su lugar en algunos de los partidos más importantes de la Copa del Mundo 2026.
1: El fútbol va más allá de la cancha. Es un espacio de encuentro, expresión artística y transformación social. Les contaremos cómo las mujeres a lo largo de la historia han luchado por tener un lugar en el fútbol femenil.
0: Vamos a platicar sobre la exposición Nahuales en la cancha de Filogonio Naxi, artista plástico oaxaqueño reconocido a nivel mundial, que convierte la cancha en el espacio de un ritual colectivo desde donde el mundial se resignifica desde una raíz indígena.
1: También tendremos recomendaciones culturales, deportivas y de entretenimiento en la Ciudad de México con nuestra chilanguía.
0: Periodista, escritora y cronista imprescindible de México. Hoy recordaremos a una mujer cuya voz ha marcado la historia cultural del país, Helenita Poniatowska.
1: Esta noche también conoceremos todos los detalles de la convocatoria México Canta por la Paz y contra las Adicciones con Miguel Trujillo, presidente del Consejo Mexicano de la Música.
0: Y tendremos información útil sobre los programas Jóvenes Construyendo el Futuro y la entrega de tarjetas para la beca Rita Cetina. Así que comenzamos. El Mundial de Fútbol no solo se juega en la cancha, también se vive en las calles, en las reuniones con amigos y por supuesto en la música. Les presentaremos la canción de Julieta Venegas rumbo a la Copa del Mundo 2026, un tema que busca capturar el papel de las mujeres, la energía, la diversidad cultural y la pasión que se vivirán en México, Estados Unidos y Canadá.

0: Mi nombre es Daira Yaretsi Díaz García. Soy de Oaxaca, de la costa, orgullosamente. Practico el fútbol desde los 4 años. Gracias a Dios tuve la oportunidad de tener un hermano que me entrenara. Y estar aquí es un honor y un privilegio conocer a la presidenta, a Fiarlín, a la Rita, a las huesas. Y estoy muy agradecida primeramente con mi Dios y con la presidenta, porque es algo grandioso y maravilloso lo que está haciendo con las mujeres. Y quiero decirles que crean nada más, crean que todo es posible, porque para el que cree, todo es posible. Gracias.
1: Bueno, yo soy Carla Peña, tengo 23 años, soy freestyler, fútbol profesional. La verdad es que me da mucho gusto estar aquí, me da mucho gusto que hayan hecho esta convocatoria. La verdad es que nos sumamos cada vez más mujeres y me sorprende que seamos muy jóvenes las que ganamos. Y lo único que espero es que más niñas se sumen y que luchen por sus sueños. Porque mira, hoy estamos...

0: fútbol femenil, porque todas las mujeres tenemos nuestros talentos, cualidades, y qué bueno que se puedan dar a conocer. Muchísimas gracias.
1: Presidenta Claudia, muchas gracias por esta oportunidad. Soy Briana y de verdad estoy, primero que nada, muy agradecida. Mi sueño siempre ha sido estar en un partido de un mundial y pues ahora se me cumplió. Muchas gracias a las juezas también. Desde muy chiquita juego fútbol, desde los 5 años. Recuerdo haberlo hecho con mi hermano, con mis primos, con niños, principalmente con hombres. Y creo que este tipo de concursos abre la oportunidad para que se siga impulsando el fútbol femenil. Muchas gracias a todos y que vivan las mujeres y que siga creciendo este proyecto a nivel nacional que es el fútbol femenil. Muchas gracias.
2: Durante muchos años las mujeres tuvieron que abrirse camino en espacios donde incluso se les negó el derecho a jugar fútbol de manera profesional. Sin embargo, con esfuerzo y talento lograron transformar la historia de este deporte.
3: Hoy, las futbolistas mexicanas inspiran a nuevas generaciones y forman parte fundamental del crecimiento del fútbol femenil. Esta cápsula nos recuerda a algunas de las mujeres que ayudaron a cambiar las reglas del juego.
4: El fútbol lo han practicado hombres y mujeres desde la segunda mitad del siglo XIX. Cuando el juego empezó a popularizarse en el Reino Unido y en otras partes del mundo. En México, el primer torneo se llevó a cabo en 1902 y 40 años después se instauró la primera liga de fútbol profesional varonil. En contraste, el fútbol femenil quedó durante mucho tiempo como una práctica amateur. Se empezó a imponer la idea de que este deporte no era apropiado para mujeres desde un punto de vista moral y de salud, bajo afirmaciones médicas falsas. Incluso algunas federaciones nacionales de fútbol prohibieron la práctica femenil. Sin embargo, en las calles y escuelas, las mujeres continuaron practicando el deporte. En la década de los 60, empezaron a proliferar equipos y ligas femeniles en la Ciudad de México y en diferentes estados de la República. El Club México, el Nacional, Gacelas, Cachorras, Margaritas y Tapatías dieron espacio a niñas y adolescentes para jugar de una manera más organizada. En 1969 se instauró la Liga América y en 1970 se constituyó la Asociación Mexicana de Fútbol Femenil. De ese impulso salió el equipo nacional que representaría ese mismo año a México en el primer Mundial Femenil de la historia, organizado en Italia. Las mexicanas tuvieron, sin embargo, dificultades para encontrar un lugar donde entrenar antes del Mundial. Sufrieron para conseguir uniformes y para reunir el dinero de los vuelos. Sin reconocimiento oficial, las jugadoras partieron a Europa, donde obtuvieron el tercer lugar al derrotar a Austria e Inglaterra. Destacó especialmente la actuación de Alicia Vargas, quien fue apodada por la prensa italiana como la Pelé mexicana. Un año después, en 1971, México fue la sede del segundo Mundial Femenil. En el torneo participaron jugadoras de Argentina, Inglaterra, Francia, Italia y Dinamarca. Los partidos se realizaron en Guadalajara y la Ciudad de México. Los Juegos de las Mexicanas, incluyendo semifinal y final, registraron cerca de 90.000 espectadores en el Estadio Azteca y fueron un éxito desde el punto de vista comercial. El éxito del torneo contrastaba con la situación de las jugadoras, quienes jugaban y grababan comerciales sin cobrar, a pesar de que tenían que cubrir los gastos de su preparación y equipo, y en varios casos habían tenido que pausar sus estudios o trabajo. Ante esa injusticia, las jugadoras mexicanas exigieron una compensación e incluso contemplaron no presentarse a la final contra Dinamarca. Así, Guadalupe Tovar declaró ante la prensa que el comité organizador ha ganado miles de pesos con este campeonato y a nosotras no se nos ha estimulado en nada. A pesar de que la cuestión salarial no fue resuelta, tanto personas particulares como empresas ofrecieron premios para las futbolistas mexicanas, que reflejaron estereotipos de los roles de género de la época, de 100 a 500 pesos por gol, una recámara, libros de cocina, bolsos de mano, portafolios, cámaras fotográficas y viajes. El fútbol femenil enfrenta

0: aceptó además la crítica de una parte de la prensa deportiva, centrada en la técnica y la preparación física de las jugadoras. Asimismo, otras publicaciones prefirieron sexualizar los cuerpos de las futbolistas en vez de destacar su faceta deportiva. A pesar de los prejuicios y la hostilidad, que aún perduran, las jugadoras pioneras de los mundiales de 1970 y 1971, Irma Yolanda Carmina Gutiérrez, Elvira Aracén Sánchez, Juana Irma Chávez Barrera, Guadalupe Tovar Ugalde, Elsa Huerta Méndez, Alicia Vargas Ángel, Silvia Zaragoza y Marta Coronado, entre otras, abrieron el camino para el reconocimiento social del fútbol femenil en México.
1: El fútbol también puede convertirse en arte, memoria y símbolo colectivo. Y eso es justamente lo que propone la exposición Cascarita Llanera, Nahuales en la cancha.
2: El artista oaxaqueño Filogonio Naxin transforma el imaginario futbolero desde las raíces indígenas y convierte la cancha en un espacio ritual lleno de identidad y de color. Vamos a conocer esta propuesta.
3: Estamos en tiempos mundialistas y futboleros, y eso hace que el fútbol sea parte de toda la colectividad y que también se pueda transformar en arte y en memoria. Por eso hoy vamos a hablar de una exposición. Se trata de Cascarita Llanera, Nahuales en la cancha.
4: Así es, y el artista oaxaqueño Filogonio Naxin transforma el imaginario futbolero desde las raíces indígenas y convierte la cancha en un espacio ritual lleno de identidad, de tradición y de color. Filogonio, bienvenido a la Hora Nacional, qué gusto tenerte por acá.
5: Tenda nunga tsinu atukwanda gunena hisano mate chiranga kwasinya hun kwandanga anika tuye hun kunyishino kwani chiyano fene ya nashinanda shimira nashinanda inima. Antes que nada, pues un saludo en mi lengua materna, que es la lengua mazateca del estado de Oaxaca, principalmente en la Sierra Mazateca. Yo me dedico a la pintura, al dibujo y al arte y a esta manifestación. Y ahorita pues estamos en este tiempo tan emblemático, histórico, que es el Mundial. Por eso puse a mis nahuales a jugar fútbol también.
3: ¡Qué maravillosa idea y qué maravillosa historia estás contando! Porque es parte de toda nuestra cosmovisión también, ¿no? Y traerla a algo tan contemporáneo como el fútbol debió ser una revoltura de ideas ahí en tu cabeza. ¿Cómo llegamos a esta obra?
5: Todo mi trabajo siempre se ha manifestado a través de los animales, partiendo desde las leyendas, los cuentos de la cultura mazateca. A raíz de eso es como empiezo a fusionar estos seres fantásticos, y también los nahuales para nosotros tiene que ver con una deidad que te protege
3: desde que naces,
5: ajá, durante tu vida. Pero es una deidad que no se ve, sino lo sientes como persona, ya sea cada quien lo puede adquirir por un ritual o simplemente el animal que te guste más.
3: Esto está en el centro de la Ciudad de México, lo podemos visitar en la Secretaría de Educación Pública, ¿cierto?
5: Se inaugura el 9 y ya para el público abierto a partir del 10 de junio ya se puede pasar a visitar esta exposición en el Museo Vivo del Muralismo.
4: Oye, ¿habías pensado alguna vez trabajar con el fútbol, tú como artista?
5: No, aquí una buena pregunta. Ajá. No, creo que más bien mi trabajo es como una línea del tiempo. Siempre voy abordando temas de lo que va pasando
4: coyuntural.
5: En todos los eventos, tanto social o lo que vaya pasando, siempre voy registrando esta parte de mi trabajo. Entonces, cuando anunciaron el año pasado, es cuando surge esta idea de cómo resolverlo, pero justamente siempre hago a partir de estos nahuales. Lo único que hice es fusionarlo directamente, porque en realidad yo no uso boceto ni bosquejo. Wow. Todos los trabajos directamente, cuando empiezo a trazarlo, es como vayan a surgir y como quedan las piezas como tal cual yo lo quiero.
3: Inspiración y talento, maestro Cha.
4: Totalmente,
3: Oye, Filogonio, muchísimas gracias por visitarnos. Por favor, recuérdanos dónde podemos verlo y hasta cuándo.
4: En redes sociales.
3: También.
5: Pues los invito a que pasen a partir del 9 de junio en el Museo Vivo del Muralismo, que es de la Secretaría de Educación Pública. Ya estará abierto para que puedan apreciar este tipo de trabajo. Y también los invito a que me sigan en las redes sociales como @filogonionaxin. Naxin se escribe Naxin. Y es en mazateco, que significa venadito.
4: Claro. Mira, tu bonito. Y que vivan los artesanos y las artesanas.
5: Que viva México y que sigamos disfrutando de esta cosmogonía y de todas las culturas que existen en México, que es lo que nos hace como la riqueza de México, más que nada.
4: Muchísimas gracias y muchísimas gracias a todos ustedes por estar con nosotros aquí en La Hora Nacional. Por favor, no se vayan.
1: La capital se prepara para recibir a visitantes de todo el mundo con actividades que combinan deporte, cultura y entretenimiento. Entre las principales opciones destaca el Fan Fest FIFA 2026 en Campo Marte, donde habrá experiencias deportivas, gastronómicas y espectáculos musicales.
2: Es una oportunidad genial para poder vivir la pasión mundialista desde diferentes perspectivas. Vamos a ver y escuchar qué nos tienen preparado en esta ocasión Germán Gastelum y Orlando Basso.
6: Bienvenidos amigos y bienvenidas, ya estamos en pleno Mundial 2026, así que la pasión futbolera se vive al máximo en cada rincón de la capital.
2: Y el momento más esperado llega el jueves, el 11 de junio, con la inauguración del Mundial 2026, México frente a la selección de Sudáfrica en el legendario Estadio Ciudad de México.
6: ¡Qué nervios! Y para quienes quieran vivirlo en comunidad, el partido también se transmitirá gratis en la mega pantalla del Zócalo Capitalino, convirtiendo el centro histórico en una gran tribuna.
2: Los días 9 y 10 de junio llega México Vibra 2026 al Auditorio Nacional con artistas como, chéquense nomás, Alejandro Fernández, Carla Morrison, Vandel Recodo, Tim Norich, el sonorense Karim León, acompañados por la Orquesta Sinfónica de Minería.
6: Y el 10 de junio la energía se multiplica con un concierto de rock alternativo en el Metropolitan, además de una presentación masiva al aire libre en el Monumento a la Revolución.
2: Suena bien, ¿eh? Ahí también va a haber fiesta, así que esos días la ciudad no solo vibra, literalmente suena como estadio lleno en cada escenario. Además, el 13 de junio a la 1 de la tarde, a las 13 horas, el Paseo de la Reforma será escenario del desfile La Pelota Vuelve a Casa. Y el sábado, increíble, una celebración que recorre la historia y la pasión del fútbol.
6: Así que ya sabe, una ciudad entera celebrando el deporte que une al mundo con arte, música y cultura en cada esquina.
2: No cualquier ciudad es la sede de la
6: Chilanguía.
2: Chilanguía.
6: Y del Mundial.
2: ¡Sí, sí!
1: Hablar de Elena Poniatowska es describir a una de las figuras más influyentes de literatura y el periodismo mexicano. A lo largo de décadas ha documentado acontecimientos fundamentales de nuestra historia, dando voz a quienes pocas veces ocupaban los titulares.
2: Reconocida por muchos como la décima musa mexicana, su obra ha dejado una huella profundísima en generaciones de lectores. Hoy conoceremos parte de su legado, su compromiso con la memoria colectiva y la importancia de su trayectoria en la siguiente cápsula.
0: Elena Poniatowska es una periodista, escritora, cronista y activista mexicana de origen francés polaco, destacada por su profundo compromiso con los que menos tienen y un agudo oído para escuchar las voces del pueblo. Nació el 19 de mayo de 1932 en París, Francia. Sus primeros años transcurrieron en el contexto de la Segunda Guerra Mundial. En 1942, debido a la invasión nazi a Francia, Elena y su familia se trasladaron a México como refugiadas. Mi mamá me dio el mejor regalo, un país, declaró décadas después. Su formación formal fue breve, no pudo costear la universidad y optó por estudiar taquigrafía, una herramienta que más tarde definió su método de trabajo, la escucha atenta y la transcripción fiel de los testimonios de la gente. En 1953 se inició su actividad en el periodismo, oficio que la llevó a ser una de las mejores escritoras de género testimonial. En 1968 sucedió uno de los episodios más trágicos de la historia contemporánea de México, la masacre estudiantil del 2 de octubre. A partir de los testimonios de sobrevivientes, familiares y estudiantes presos en Lecumberri, Elena publicó en 1971 La noche de Tlatelolco, una obra que se convirtió en un referente generacional. Hasta la fecha, es uno de los libros más leídos en México sobre la represión contra los estudiantes. Tras los sismos de 1985, Elena documentó el surgimiento de una sociedad civil autoorganizada en su libro Nada, Nadie, las voces del temblor. Décadas más tarde, relató el movimiento de resistencia pacífica tras el fraude electoral de 2006 en Amanecer en el Zócalo. Elena Poniatowska también es narradora de las figuras femeninas más importantes del siglo XX mexicano, entre ellas Tina Modotti, Leonora Carrington y Las Siete Cabritas, Frida Kahlo, Nahui Olin, Pita Amor, Rosario Castellanos, María Izquierdo, Elena Garro y Nelly Campobello. Elena Poniatowska ha recibido numerosos galardones a lo largo de su carrera, en especial el Premio Cervantes, y es doctora honoris causa por múltiples universidades nacionales e internacionales. Sobre su experiencia como periodista y escritora, Elena ha dicho: "Le debo todo al periodismo, incluido mi amor a México, porque me obligó a conocerlo". Elena Poniatowska se ha sumado también en distintos momentos a la lucha por la justicia social y la defensa de la soberanía de México. En 2008 participó en el movimiento de las Adelitas, conformado por miles de mujeres que se movilizaron para impedir la privatización del petróleo. Por su intensa labor cultural, periodística y política, Elena Poniatowska se ha consolidado como una figura clave dentro de la historia de México y Latinoamérica. Y a sus 94 años, sigue escribiendo, cuestionando e impulsando que todas y todos contribuyamos a la defensa de la soberanía del país.
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2: Y ya iniciaron las audiciones para la segunda edición del concurso México Canta por la Paz y contra las Adicciones. Vamos a ver y a escuchar lo que nos comentó Miguel Trujillo, presidente del Consejo Mexicano de la Música, a un servidor y a Orlando Abas.
9: La música siempre ha sido una herramienta muy poderosa para contar quiénes somos, y en México, nuestro país, además de acompañar nuestras fiestas y tradiciones, también ha servido para construir comunidad, transmitir emociones y abrir conversaciones importantísimas.
10: Y de todos esos temas y emociones nació un concurso binacional que se llama México Canta por la Paz y contra las Adicciones, que en este año llega a su segunda edición. Y para saber más, hoy nos acompaña Miguel Trujillo, que es el presidente del Consejo Mexicano de la Música.
11: Orlando, ¿qué tal? Al público, buenas noches. Este año va enfocado solamente a la música tradicional mexicano, regional mexicana, y también hubo una reducción en edades. El año pasado fue de 18 a 34, este año es de 18 a 29 años. Esta fue una decisión con la Secretaría de Cultura. Son las edades en los programas para los jóvenes adultos.
10: Okay.
11: 18 a 29, entonces fue alineémonos a esas edades. Y el género, pues seguimos con el dedo en el renglón de hacer canciones que no hagan apología al crimen, al delito, que no lo glorifiquen.
10: Hay muchos cambios en México Canta. La vez anterior hubo 6 semifinales, en esta ocasión se reduce a 2, pero una es en Estados Unidos, la otra es en Sinaloa. Hay mucha descentralización, pero también quiere decir que hubo eco en todos lados.
11: Totalmente, y fíjate que la primer semifinal va a ser el 23 de agosto en Los Ángeles, en el famosísimo Teatro Million Dollar, y después el 30 de agosto en el Esperanza Iris en Mazatlán, y la gran final va a ser el 13 de septiembre en el Auditorio Nacional. Cerramos en el Zócalo.
10: ¿Qué? El 15 de septiembre.
11: ¿Cómo lo hago?
10: ¿En serio?
11: Los ganadores se van a presentar en el gran evento del 15 de septiembre en el Zócalo, así que estamos muy muy felices. Le pedimos a todos los intérpretes o cantautores que por favor se inscriban en mexicocanta.gov.mx. Tienen hasta el día 10, es miércoles 10 de junio, para registrarse, de los 18 a los 29 años, que canten música regional mexicana o tradicional mexicana.
10: Ahí le van unas fechas a toda la audiencia para que se las aprendan. El anuncio del semifinalista de Estados Unidos sale el 24 de julio, para que estén ahí atentos si es que ustedes se inscriben. Y el anuncio de los semifinalistas de México sale el 31 de julio. Todos atentos, todas atentas, porque México Canta está de regreso.
2: ¿Qué tal, eh?
11: Estamos muy felices y yo creo que esto, como va a seguir por muchos años más, pero es importantísimo que todas aquellas personas que tienen este talento, esta inquietud de cantar, de presentar su proyecto, que utilicen México Canta como un escaparate para poder llegar a las personas.
4: Es talentosísima nuestro país, pero viste hace rato cantautores,
10: claro,
4: autores, cantantes,
11: intérpretes, claro.
4: Y la música mexicana está evolucionando todo el tiempo.
11: Y es muy importante también mencionar, este es para solistas, para duetos o para grupos. O sea, que pueden participar en cualquier configuración.
9: Oye, Miguel, ¿tienen redes sociales?
11: Sí, igual estamos en todas las redes sociales como México Canta y nos pueden buscar y ahí pueden estar pendientes de toda la información.
12: Pero claro, oye, es importante decir algo, ¿eh? Que lo crean, yo fui testigo de primera mano. De
9: acuerdo. Sí, tú estuviste ahí, al pie del cañón, sí, claro.
12: Realmente las historias son conmovedoras y cambia vidas. Ahí tiene a Sergio Maya girando. O sea, si les dan seguimiento, si ustedes quieren inscribirse, háganlo, tienen hasta el 10 de junio.
11: Sí, imagínense, o sea, tener todo este proceso, que queden entre los finalistas, que pasen a la final y coronar toda esta etapa presentándose en el Zócalo. Digo, aparte que van a pisar un escenario que es tan importante, sí, como el Auditorio Nacional. Claro. O sea, hay muchos artistas que tienen sus carreras y que no han podido tocar en el Auditorio Nacional, ¿no? Y que estos tres ganadores, siete semifinalistas, se puedan presentar en el Auditorio Nacional. Es algo muy, muy bonito.
12: Miguel, seguiremos informando a lo largo de este proceso de México.
11: Pues muchísimas gracias y no dejen de inscribirse, por favor. Las inscripciones cierran el 10 de junio.
9: 10 de junio, muy bien. Y ya lo saben, por favor, no se vayan. Esto es La Hora Nacional, quédense con nosotros.
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1: Hemos llegado al final de esta primera media hora en La Hora Nacional, pero todavía tenemos mucho por compartir.
2: Y nos vamos con una frase de la escritora Rosario Castellanos que dice: la cultura no es un adorno, es una necesidad, porque entender nuestra historia, escuchar nuestras lenguas y abrir espacios a nuevas voces también es construir comunidad.
1: No se vayan, que ya volvemos, pero antes les mandamos saludos a Gemesa Electrificaciones en Toluca, Estado de México, José Luis Hernández Álvarez, Rafael Vázquez Castro, Francisco Segura, Raúl Robles en Fresnillo, Zacatecas.
2: También a Cecilio Godínez en Dolores Hidalgo, Guanajuato, Gabriel Dávila allá en Torreón, Coahuila, a Verónica Muñoz Centeno, Paloma Espinosa y Cris de Pachuca, Hidalgo.
1: Gracias por escribirnos, escucharnos y por ser parte de esta comunidad que construimos entre todas y todos. Recuerden que también estamos en YouTube, Facebook, Instagram, TikTok, X y Spotify.
2: Y también nos pueden contactar en el siguiente número, apúntenle: 55 34 83 42 39 o enviarnos un correo a lahoranacional@segob.gob.mx. Les deseamos a todos una gran noche y una excelente semana. 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

0: de regreso en esta segunda parte de La Hora Nacional. Muchísimas gracias por continuar con nosotros.
1: Hablaremos del Día Mundial contra el Trabajo Infantil, una fecha que nos recuerda la importancia de garantizar infancias libres, seguras y felices.
0: Los niños Miranda Juárez y Damián Rodríguez nos presentarán a otra infante para enseñarnos un saludo en su lengua materna en nuestra queridísima sección La Hora Naime o La Hora del Corazón.
1: También tenemos un tema importantísimo: ¿cómo prevenir el cáncer de próstata? Sí. En la música nos acompaña el cantante regiomontano Castro.
0: Y les hablaremos de la obra de teatro La Alacena, un emotivo monólogo que retrata la vida y obra de la pintora jalisciense María Izquierdo, revelando su historia en voz de la propia artista sobre el escenario.
1: Y tenemos una entrevista con el gran actor César Bono. Comenzamos con esta siguiente media hora.
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1: Es una fecha que nos invita a reflexionar sobre la importancia de proteger las infancias y garantizar condiciones dignas para que niñas y niños puedan crecer, jugar, aprender y desarrollarse plenamente. Escuchemos esta cápsula preparada por la Secretaría del Trabajo y Previsión Social.
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1: Y en la hora online seguimos aprendiendo de esa diversidad gracias a las voces de niñas y niños que comparten palabras, saludos y expresiones en sus lenguas originarias. Vamos a escuchar a nuestro compañero Orlando Abad y a los niños Miranda Juárez y Damián Rodríguez.
3: Es la hora Naime, tiempo de aprender del futuro de México y por supuesto nos encontramos con Damián y con Miranda. ¿Cómo estás, Miranda?
4: Bien, Mayepe.
3: Mayepe, Miranda, qué bueno que nos acompañas esta noche.
4: Sí, claro.
3: ¿Y cómo estás, Damián?
5: Bien, en Ajmera.
3: En Ajmera. Oye, Damián, felicidades, fue tu cumpleaños apenas.
5: Sí,
3: ¿cuántos muchas... cumpliste?
5: 11.
3: 11 años. ¿Y qué hiciste?
5: Fue a comer alitas, obviamente.
3: Todo rico. Oye, también fue el tuyo apenas, me contabas. Sí. ¿Y tú qué comiste ese día?
4: Yo comí hamburguesas.
3: ¿Muy rico?
4: Sí.
3: Pues aprovechar también para mandarle una felicitación a todos los niños y niñas que cumplen años esta semana. ¿Cómo ven?
4: Pues sí.
3: Y además hoy vamos a aprender algo nuevo con Damián, ¿cierto?
5: Sí.
3: ¿De qué nos vas a platicar hoy, Damián?
5: Pues de la lengua mazahua.
3: ¿Qué hay que saber?
5: La lengua mazahua es una lengua que se habla en principalmente en el Estado de México y parte de Michoacán. Esta lengua cuenta con dos variantes, la del occidente y la del oriente. Esta lengua cuenta con más de 130,000 habitantes y hablantes también. Esta lengua pertenece a la familia del otomangue y esta lengua está en peligro de desaparición.
3: Vaya, eso sí que es triste, como siempre nos lo cuentas bien. ¿Cuánta información te grabaste? Muy bien. Será un buen momento para enviar a la cápsula, ¿no?
5: Sí.
3: Te toca.
5: No, pues, como decimos todas las horas, Naime, a la cápsula.
3: Y seguimos en la hora nacional.
4: Adiós.
6: Kili, hola.
7: Mi nombre es Lupita Sánchez Camilla. Soy del barrio Santa Juanita, el depósito de San José de Rincón, Estado de México. Bienvenidos a la hora Naime, tiempo del corazón. Hoy vamos a aprender los saludos en la lengua ñar. Acompáñenme. Kimi, Kimi. Otra vez, Kimi. Recuerden todas las mamás y papás enseñarles a los niños y a las niñas su lengua materna. Muchas gracias por todos los saludos y bendiciones a mí. Muchas gracias. Los quiero. Muchos corazones.
0: En nuestro país, el cáncer de próstata es uno de los más comunes. Cada año se diagnostican más de 25,000 nuevos casos y lamentablemente alrededor de 7,000 ocasiones terminan en un fallecimiento. Por eso es importantísimo prevenirlo. Vamos a ver y escuchar la entrevista que hicieron María Luisa y Orlando.
8: El cáncer de próstata es una de las enfermedades que más aquejan a los hombres.
1: Para ayudarnos a entender mejor este tema, nos acompaña la doctora Ana Scavuzzo, uróloga del Departamento de Urología Oncológica del Instituto Nacional de Cancerología. Muchas gracias, doctora, por estar aquí el día de hoy con nosotros.
9: Buenas noches a todos. Muchas gracias por la invitación a nombre del Instituto Nacional de Cancerología por sensibilizar acerca del cáncer de próstata.
1: Doctora, para comenzar, ¿qué es exactamente el cáncer de próstata y qué tan frecuente es actualmente en México?
9: El tumor de la próstata es la neoplasia más frecuente en el género masculino. Es una neoplasia que justo del órgano que es típico del hombre, el órgano que está abajo de la vejiga, un órgano que es el aparato genital reproductor, que puede enfermarse no solo de patología maligna como cáncer de la próstata, sino también por crecimiento, se puede enfermar por engrandarse. Es el tumor más frecuente actualmente en América Latina, en los hombres, también en México, y de los números que tenemos según GlobalCAN, que es nuestros datos oficiales de epidemiológico de cáncer, en el 2023 se diagnosticaron alrededor de 25.000 nuevos casos de cáncer de próstata, de los cuales alrededor de 7.000 han fallecido.
8: Son números grandes y son números que van preocupando. Estaría bueno saber a partir de qué edad debemos poner atención a ese órgano y a esos chequeos.
9: Hay que hacer un chequeo personalizado. O sea, es importante hoy en día, sobre todo por los hombres que han tenido familiares con cáncer, y si han tenido más de uno o dos familiares con cáncer de próstata, que empiecen ya a los 40, 45 años a medirse su antígeno prostático. ¿Qué es el antígeno prostático? No es un marcador específico del tumor de la próstata, sino es una proteína que puede elevarse en el tumor de la próstata. Y después de esta sencilla práctica de medición del antígeno prostático, acudir con el especialista, con el urólogo o la uróloga, para revisión completa. O sea, sugerimos en los 40, 45 cuando hay familiaridad. Si no hay familiaridad, a los 50 años ya por lo menos empezar a hacer su chequeo anual. Doctora, ¿qué otros factores de riesgo existen que puedan aumentar la posibilidad de padecer un cáncer de próstata? El primero es la edad, es un tumor que aumenta de frecuencia con la edad, es decir, es más frecuente en los hombres adultos mayores, porque por eso decimos mayor de 50 años, y la familiaridad, sin olvidar la etnia, o sea, los hombres que son de descendencia africana tienen más riesgo de padecer de cáncer de próstata, pueden presentar cáncer de próstata ya en edad temprana.
8: ¿Qué avances hay en cuanto a tratamiento? Porque es importante checarnos y que si es a tiempo, se trate a tiempo, porque hay gente que igual por el temor o por desconocimiento como que lo va dejando pasar.
9: Exacto, Orlando, dijiste una cosa muy importante. En los últimos 20 años ha habido muchos cambios en los tratamientos. Hemos tenido nuevas armas para luchar contra este cáncer. De hecho, la mortalidad ha sido disminuyendo en los últimos años. Porque si detectado a tiempo, si se hace un diagnóstico precoz de esa enfermedad, se puede ofrecer un tratamiento con intención curativa. Es decir, el paciente puede ser sometido o a tratamiento quirúrgico o a tratamiento localizado como radioterapia. Y también en las fases más avanzadas, en las cuales el tumor se ha salido del órgano, se ha dado sus metástasis, tenemos hoy en día muchas armas para poderlo combatir.
8: Cualquier cosa lo podemos checar en la página del instituto, ¿verdad?
9: Exacto. En la página del instituto hay una sesión dedicada a Opus, que es el programa que tenemos en el instituto, que se dedica a hacer el diagnóstico precoz de cáncer de próstata y a tratar de forma multidisciplinaria el tumor de la próstata.
8: Perfecto, pues ya lo sabemos.
6: Continuamos con la Hora Nacional.
1: Hoy abrimos el telón para hablar de La Alacena, una obra que invita a mirar hacia adentro, a los recuerdos, a lo que guardamos. Es un monólogo sobre la pintora mexicana María Izquierdo.
0: Está escrito y dirigido por Tania Huntington y protagonizado por Adriana Moles. Y para conocer más de esta propuesta escénica, nos acompañan aquí en La Hora Nacional.
10: Esta es Tercera Llamada. 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
0: Hoy vamos a hablar de La Alacena, una obra que nos hace mirar hacia adentro. Es un monólogo sobre la pintora mexicana María Izquierdo.
11: Sí, que está escrito y dirigido por Tania Huntington y protagonizado por Adriana Moles. Tania nos acompaña en La Hora Nacional. ¿Cómo estás? Bienvenida.
12: Ah, pues encantada de estar aquí. Mil gracias por recibirme en La Hora Nacional.
0: Es un gusto que estés aquí con nosotros. Cuéntanos un poco de La Alacena, ¿no?
12: Bueno, en realidad es una obra unipersonal que busca un poco revelar la gran figura que era María Izquierdo, porque yo siento que mientras mucha gente conoce muchísimo acerca de ciertas pintoras, María Izquierdo es una figura muy sorprendente y muy importante. Entonces pensé, pues ya era hora de darle también su hora sobre las tablas.
0: Si no mal recuerdo, María Izquierdo fue la primera pintora que expuso fuera de México, ¿no?
12: Así
0: y a
12: es,
0: gran escala, además. Uh-huh. Eso es un gran logro, y más si estamos hablando de algo que sucedió a finales de los años 20, principio de los años 30.
12: Totalmente. La primera mujer en exhibir su obra en una exhibición individual en los Estados Unidos, uh-huh, ¿no? Allá en Nueva York.
11: ¿En qué parte de la vida de María Izquierdo se cuenta esta historia? Porque pues hay gente que prefiere en ya años posteriores hacer un recuento de la vida, o quizá una María Izquierdo más joven. Cuéntanos qué María Izquierdo es la que nos habla en la alacena.
12: El concepto que manejamos es que aparece María en el limbo para contar su vida entera al público. Así que empezamos literal en la infancia y vamos como uniendo episodios y están ligados a objetos y utilería. Y además, esos objetos que fueron diseñados por una joven artista excepcional, Yurama se llama, se parecen a los motivos pictóricos de María Izquierdo, ¿no? Entonces, como si sacara de una alacena pintada por ella objetos relevantes que nos remiten a estos como momentos biográficos.
11: No, padrísimo. Mm.
0: No, y además tú diriges y la dramaturgia también es tuya, ¿no?
12: Así es.
0: ¿Por qué hacer esto acerca de María Izquierdo?
12: La idea surgió de parte de una invitación de una joven titiritera que se llama Marisol Courvier, que estaba ahí en la Escuela de Teatro en Jalapa, y se sacó jóvenes creadores para hacer algo sobre María Izquierdo. Me pidió el guión, lo hice con muchísimo gusto, pero a la hora de ver el resultado pensé, estuvo espectacular, pero no puedo dejar de pensar que esto funcionaría muy bien con una actriz, para lo que viene siendo la empatía con el público, la relación directa y todo eso. Entonces decidí volver a montarla ya como obra unipersonal o monólogo.
11: ¿Cómo hiciste para saber qué entraba, qué no entraba, qué era lo que sí o sí se tenía que contar?
12: Como que se cobró una relevancia interna, porque además partimos como del ámbito del circo, porque María Izquierdo, si conocen su obra pictórica, amaba el circo, es un tema que viene de una manera recurrente. Entonces pensé, pues dentro de esa arena o rueda cabe todo, ¿verdad? Y elegí además que fuera una obra que tuviera muchísimo sentido de humor.
11: Claro.
12: Y así como mantener al público y llevarlos pues desde la risa hasta el llanto y todo lo que viene de por medio. Claro, para eso se necesita una actriz formidable, y afortunadamente Adriana Moles es esa actriz.
0: ¿Por qué dirías tú que la gente tiene que ir a ver esta obra acerca de María Izquierdo?
12: Pues yo siento que la gente que la ha visto hasta el momento, que incluye pues un público muy variado y que incluye a la nieta de María Izquierdo, que la vino a ver, ella estaba fascinada, ¿no? Porque dijo que sí, le parecía que esta actitud tan jalisciense, tan resiliente.
0: Es que esa es otra cosa también.
12: De que María Izquierdo sufrió tantas cosas, pero nunca se quedó para abajo, nunca se dejó tirada, sino que siempre seguía por delante. Como que ese es el mensaje que queremos mandar.
0: Muy claro. Bien.
11: ¿Y dónde podemos ir a ver este mensaje? ¿En qué teatro, qué días y hasta cuándo están?
12: Estamos en la Sala Novo todos los sábados, de este sábado hasta mediados de junio, hasta el 13 de junio.
0: ¡Ay, en Coyoacán!
12: En Coyoacán, bien, sí, mira. En la del Carmen, digamos. Ahí.
0: Ajá, sí, sí, sí.
12: Y a las 6 de la tarde. Y como ya sabrán, la Sala Novo también ofrece todo tipo de opciones de descuentos para estudiantes, gente de la tercera edad, etcétera. Así que pues esperamos que se animen a venir a ver a María Izquierdo en todo su esplendor.
11: Pues qué ganas de ir a verla. Muchísimas gracias por acompañarnos.
12: Están muy invitados, ¿no? Y muchas gracias por recibirme.
0: Al contrario, Tania, muchísimas gracias por visitarnos todos nosotros. Un gustazo, y un gustazo que sigan con nosotros. Por favor, no se vayan.
1: Y tenemos una entrevista con el gran actor César Bono.
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0: Bueno, pues hoy tenemos el honor de recibir a un verdadero pilar de la actuación en México, nuestro país, un hombre que ha marcado generaciones con su talento, con su carisma y con su trayectoria, el primer actor, César Bono, y nos da muchísimo gusto tenerlo con nosotros para platicar de uno de los montajes favoritos del público.
11: Sí, que es Defendiendo al Cavernícola, ¿no? Una obra que a lo largo de los años se ha convertido ya en un clásico del humor. César, muchas gracias por estar aquí, qué honor que nos acompañes en la Hora Nacional.
13: El honor es para mí. Y ya he estado en estos años de actuar otras veces en la Hora Nacional, y de verdad que es un honor para la gente cuando te invitan a un programa, porque no cualquiera.
0: Y además que vengas a hablar de Defendiendo al Cavernícola, una obra que lleva ¿cuántos años en cartelera, César?
13: Si Dios me da vida para el 11 de octubre, son 25 años.
11: 25 años.
13: Estrené el 11 de octubre del 2001.
0: Y el teatro, además, es difícil que una obra dure tanto tiempo en cartelera.
11: A ver, cualquier proyecto, 25 años para cualquier proyecto es una eternidad.
13: ¿Sí? Aparte de los años, lo que hace muy especial el proyecto del Cavernícola es que estoy yo solo. Y algo que es curioso es que me dicen, te voy a ver en la obra y luego te veo en el camerino. Y digo, no tengo camerino. que se corra, ¿no? ¿Tienes camerino? No, no tengo. ¿Sabes por qué?
14: ¿Por qué?
13: Porque entro a la escena y no vuelvo a salir. ¿No? ¿Para qué quiero camerino?
11: Y te vas a tu casa.
13: Sí, ¿no? Sí. Nomás me quito una camiseta que uso de Animal Print. Me la quito y ya estoy para irme a la casa.
11: Oye, César, ¿qué crees que tiene el cavernícola que ha logrado estar tanto tiempo vigente?
13: Mira, el autor, que es un neoyorquino, el cuate este se llama Rob Becker, y es un cuate como de 2 metros y con cuerpo como de fútbol americano. Él ya llevaba 12 años y medio en Broadway. Nos decían, bueno, si el gabacho lleva 12 años y medio en Broadway, ¿ustedes cuáles son sus expectativas? Y los tres, al unísono, decíamos, durar la mitad. Que después de la entrevista, entre nosotros tres decíamos, ¿a poco crees que 6 años? Y ninguno creía, ninguno. O sea, nomás dos icones. Ojalá la mitad, no, hombre, alguna obra en México, 6 años, jamás. Héctor Bonilla, que todos lo recordarán.
14: Sí, claro, gran
13: director,
14: sí.
13: Y gran director, le decían, ve a ver la obra en Nueva York, porque este cuate, el Robecker, está grueso, lleva 12 años y medio. Y decía, no, no voy. Y decía, ¿por qué no vas? Y decía, porque yo la voy a hacer mejor.
9: Ah, ¿qué tal?
13: ¿Y qué creen? Fui yo a Nueva York. Le decían que ahí estaba el cavernícola mexicano. Y entrando, me dice, oye, ¿qué director tan bueno tienes? Y le digo, ¿por qué? Y dice, porque hizo algo que a mí no se me ocurrió, que es lo siguiente. Él, para que tú estrenaras su obra, te exige que pongas un video donde él sale con su esposa. Tú nada más quitas a la esposa de él y pones a la tuya. Todo eso, dijo Héctor Bonilla, en lugar de imaginarlo, voy a poner a su esposa en videos. Entonces, aparte del video que te exige Robecker, dejó a mi esposa muchas veces, que me insulta y cosas increíbles dentro de la obra. Y lo vio él y dijo, ¿cómo no se me ocurrió?
9: Claro.
13: Le hablé a Héctor. Ajá. Y le dije, qué chingón, ay, perdón.
14: Qué chido.
13: Qué chido eres, porque sí le hiciste mejor.
0: En esta obra que lleva ya más de 20 años, pues obviamente ha habido cambios. ¿Cómo los logran ya sin la presencia de Héctor? ¿Tú tienes algo que ver ahí? ¿Los guiones? ¿La situación mundial en México?
13: Cuando un libreto es bueno, ni le quites ni le pongas. Mentira de que los actores se nos ocurren cosas muy buenas. No. Los que son muy buenos son los escritores, no los actores. Defendiendo al cavernícola, funcionó muy bien. Gracias a Rob Becker. Y gracias a Héctor Bonilla, que la dirigió muy bien, pero no a César Bono.
14: No, maestro.
13: No, te lo juro, mira, los actores somos pesados en el sentido de somos inmortales. Inmortales, no más los personajes. Cuando César Bono esté muerto y alguien ponga defendiendo al cavernícola, la obra va a seguir vigente y yo ya voy a estar en otro lado. Brinco diario.
0: Ay, maestro, pues mire, aquí en nuestros corazones va a vivir por siempre, y los de muchos mexicanos. Muchas gracias, César.
13: Gracias a ustedes.
0: Y gracias a ustedes, no se vayan.
13: Que estén bien. Gracias.
11: En Monterrey sigue creciendo una nueva generación de artistas que están mezclando géneros y sonidos para crear nuevas propuestas en la música mexicana. Hoy vamos a platicar con un cantante y compositor que poco a poco ha ido armando su proyecto musical.
0: Él es Víctor Hugo Castro Estrada, mejor conocido como Castro, con Z, eso es muy importante. Artista regio montano que está presentando nueva música y arrancando una etapa muy importante en su carrera. Castro, bienvenido a La Hora Nacional.
15: Muchas gracias, pues muy contento, gracias por recibirme aquí y pues emocionado porque traemos nueva música, una nueva etapa independiente y pues emocionado por este nuevo camino.
11: Sí, es que además es padre cuando músicos que han tenido un camino largo para llegar a donde están, están contentos y tranquilos en el lugar al que llegaron, ¿no? Entonces, sí. Queremos pedirte un poquito que nos platiques cómo empezaste y cómo llegaste hasta acá.
15: Pues mira, yo empecé, o sea, en la música desde la casa. O sea, en mi familia todos son músicos o cantan o algo hacen relacionado a la música. Entonces siento que caminar, aprender a comer, a hablar, fue lo mismo que aprender a hacer música. Y pues bueno, todo eso ya cuando estaba en la secundaria empecé a escribir porque me enamoré. y...
16: ¿De la música o de alguien? ¿Le escribiste canciones?
15: De alguien y de la nada salió como que se me ocurría hacer canciones.
16: Ajá.
15: Y luego mi papá ahí me empezó a... Mi papá era el mayor de sus hermanos y a él le tocó la generación que no lo dejaron ser músico y como que no, eso no, y así. Luego su hermano menor, sí, también quiso hacer lo mismo. No lo dejaron, pero él sí no le importó, se dedica a la música. Y es Charlie, que es lo que estaba platicando.
16: Es tu tío Charlie de Jumbo.
15: De Jumbo,
16: bajista,
15: sí.
16: Bajista de Jumbo, sí, ajá.
15: Y pues ya el hecho de Charlie, pues como que en la... O sea, en la historia de la familia, como que abrió la puerta de que sí podíamos hacer música, ¿no? Entonces ya yo en la secundaria, yo escribía, mis amigos se sabían mis rolas, en los recreos me cantaban las rolas, así. Pero no había ninguna intención de hacer música como tal, como afuera, nomás era de cotorreo, en la carne asada o así. Y mis amigos fueron los...
16: ¡Qué planazo!, ¿no?
15: Claro, claro, ajá, ¿no? Y mis amigos me decían de que, oye, ¿por qué no estás haciendo de qué música? ¿Por qué no lo sacas? Y ya fue hasta como la prepa que decidí sacar mis primeras canciones. Me vengo para acá a la Ciudad de México y empieza como este camino más como profesional desde esta parte. O sea, me tocó colaborar con artistas que yo creo que en la independencia no sé qué tan rápido los hubiera conocido, pero en el primer disco tuve ahí colaboración con Leonel García, que mira, pues para mí era como que...
16: ¿De Sin Bandera?
15: De Sin Bandera, sí, con Leonel, con Bruces, otro artista de mi generación.
16: Buenísima, sí.
15: Con
16: genial.
15: Marisa Moore también.
16: Ah.
15: Y pues bueno, esas fueron mis primeras tres colaboraciones de ese álbum, que, no sé, a mí me, pues me hacían muy contento, ¿no? Yo creo que más que si la canción tenía éxito o no, yo el simple hecho de sentarme en una sala a escribir con esos autores, pues era bien chido. Y... yo creo que la única, o sea, la primera vez que salí de Monterrey para acá a la ciudad, mi depa estaba vacío, no tenía ni un mueble, pues fue cuando hice la collab con Leonel.
16: Pero mira, mucho bla bla bla y poca música.
11: Solo dinos, ¿toma?, antes de que nos interpretes unita canción, ¿cómo se llama el disco?
15: El disco se llama Matea.
11: Buenísimo. ¿Está en plataformas?
15: Ya está en plataformas. Sí, Matea son las cinco emociones que tenemos: miedo, amor, tristeza, enojo y alegría.
16: Ah, wow.
11: Padrísimo.
16: ¿Tus redes sociales cuáles son?
15: Castro con Z, en todas las...
16: Perfecto. Pues ahí está Castro. Muchísimas gracias por visitarnos aquí en La Hora Nacional.
15: Muchas gracias.
16: Gracias a ustedes y no se vayan, que viene lo bueno.
15: Ah, muchas gracias.

0: Y como decía Bill Shankly, ex entrenador escocés de Liverpool FC, algunos creen que el fútbol es cuestión de vida o muerte. Yo les aseguro que es mucho más serio que eso. Una frase que con ironía y pasión refleja la intensidad con la que este deporte se vive en todo el mundo.
1: Y es que en esa intensidad se entiende que el fútbol no solo se juega por un equipo o por un país, sino por la emoción, la esperanza y los sueños de millones de personas que lo sienten como propio.
0: Y así, con esta reflexión nos despedimos. Muchísimas gracias por acompañarnos en esta noche en la Hora Nacional. Sigan disfrutando de esta pasión del fútbol y de la semana futbolera. Hasta la próxima.
1: Nos vemos y escuchamos el próximo domingo. Buenas noches.
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9: ¿Recuerdas la última vez que te reíste tanto que te dolió la panza?
10: ¿O esa tarde en que comiste con toda tu familia y sin saber por qué sentiste que todo estaba bien en el mundo?
9: Eso que sentiste tiene nombre, tiene ciencia. Y aunque parezca increíble, se puede medir. Hoy hablamos de la felicidad. La Organización Mundial de la Salud dice que la felicidad no es solo una emoción bonita. Es un estado que causa bienestar, que alarga la vida y que nos protege frente al estrés, la depresión y los golpes duros que trae la existencia. La felicidad involucra emociones positivas que nos ayudan a mantener relaciones sociales y laborales más sanas. No es que los felices no tengan problemas, es que cuentan con herramientas emocionales para enfrentarlos sin quebrarse. Según el Informe Mundial de la Felicidad 2025, impulsado por la ONU y la Universidad de Oxford, México entró por primera vez al top 10 de los países más felices del planeta, en el lugar número 10 entre 147 naciones. Sí, lo escuchaste bien. El país que inventara el taco, la fiesta de 15 años y el no te preocupes, todo se arregla, resultó ser de los más felices del mundo.
10: Y no es casualidad.
9: Ese informe mide cosas como el ingreso, la salud, el apoyo social, la libertad, la generosidad y qué tan libre de corrupción se siente la gente. Pero los investigadores descubrieron algo que a los mexicanos no suena familiar.
11: Y por acá están saliendo las tostadas, están los chiles, no pueden faltar los chiles porque si no... ¿Qué tenemos ahí, jóvenes?
9: Compartir la mesa con otros es uno de los factores que más felicidad genera. Comer acompañado, tener a alguien de confianza para los momentos difíciles, saber que no estás solo, eso que en México hacemos casi sin pensarlo, resulta ser oro puro para el bienestar. Ahora, la ciencia también se ha transformado. Durante décadas, la psicología se enfocó casi exclusivamente en estudiar lo que nos hace sufrir. Las enfermedades mentales, la ansiedad, la tristeza profunda. Pero a finales del siglo XX, surgió un nuevo enfoque llamado psicología positiva, que le dio la vuelta a la moneda y se atrevió a preguntar, ¿qué nos hace fuertes? ¿Qué nos hace convivir mejor?
10: ¿Y qué experiencias nos llenan de sentido?
9: Estos estudios también buscan identificar los obstáculos que nos impiden sentirnos bien y cómo superarlos para vivir en armonía. ¡Sí! Y en México ya tenemos quien estudie esto de cerca. Desde 2018, la UNAM cuenta con un laboratorio de la felicidad, ubicado en el Centro Regional de Investigaciones Multidisciplinarias en Cuernavaca. Ahí se investiga cómo construir bienestar en escuelas, familias y comunidades. Trabajan con terapia del reencuentro, talleres de manejo de emociones y algo tan sencillo como revolucionario, promover el buen trato entre las personas. Cada persona construye su felicidad de manera distinta, sí, pero la ciencia ya nos confirmó un secreto que las abuelas de este país siempre supieron. La felicidad no está en tenerlo todo, sino en compartir lo que se tiene. Así que hoy, antes de dormir, manda ese mensaje, haz esa llamada, comparte esa cena. Porque ser feliz, más que un golpe de suerte, es un acto que se cultiva todos los días con los demás. Con información de Una Mirada a la Ciencia, publicación de la Dirección General de Divulgación de la Ciencia de la UNAM. Les saluda Mónica Genis.
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12: 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Radio. ¿Sabías que un mal uso de tu rastrillo desechable no solo acorta su vida útil, sino que también favorece a la aparición de bacterias? Cuidar tu piel empieza desde saber elegir el producto correcto en el supermercado.
13: Quédate en Revista del Consumidor Radio.
14: Revista del Consumidor.
12: Los rastrillos desechables son herramientas de afeitado que tienen como objetivo ofrecer una opción práctica, higiénica y económica para el cuidado personal. Este tipo de productos son de uso limitado, ya que dependiendo de su calidad pueden durar de 5 a 10 afeitadas.
13: Su bajo costo los vuelve ideales para viajes o uso ocasional. Además, su distribución es amplia, pues se encuentran en supermercados, farmacias o tiendas de conveniencia. Están fabricados principalmente de plástico, lo que puede facilitar su manejo. Cuentan con un mango, un cabezal con navajas preinstaladas de acero inoxidable y una banda lubricante.
12: En el mercado podemos encontrar modelos para mujer y para hombre, y aunque la tecnología es similar, cada tipo de rastrillo se segmenta por género para adaptar su forma y banda lubricante a diferentes zonas del cuerpo. Esta segmentación responde a las necesidades prácticas y estrategias de marketing, que suelen reflejarse en los precios, ya que los productos de mujer son más caros que los de hombre.
13: Para ayudarte a elegir mejor, el Laboratorio Nacional de Protección al Consumidor puso a prueba la resistencia y desempeño de 26 modelos distintos, 13 modelos para mujer y 13 para hombre. Se realizaron distintas pruebas para comprobar que los empaques incluyeran la información comercial en español de acuerdo con las normas oficiales mexicanas. También se revisó a detalle el estado de las navajas, analizando el estado original del filo y que estuviera libres de oxidación o cualquier daño.
12: También se determinó la carga máxima de los mangos antes de romperse. En este caso se convocó a un panel de personas consumidoras que calificaron aspectos como la efectividad en el afeitado, la experiencia de uso y el cuidado y protección que brindan a la piel.
13: En el caso de los rastrillos para mujer, los resultados fueron los siguientes. Todos los modelos analizados presentaron su información comercial correctamente. El modelo de la marca Chedraui presentó imperfecciones en las hojas, navajas. Tres modelos de Gillette, dos de Equate, Chic, Envisage y Big obtuvieron la excelencia en la prueba de cuidado y protección de la piel. Los productos que calificaron con excelencia al promediar todas las pruebas fueron Big, Envisage, Chic y tres modelos de la marca Gillette.
12: Ahora, en el caso de los rastrillos para hombre, se encontró que todos los modelos presentaron correctamente su información comercial. Tres modelos presentan imperfecciones en las navajas, Chedraui y dos de la marca Daycare. Cuatro modelos calificaron con excelencia en la prueba de cuidado y protección en la piel, tres de la marca Gillette y uno de la marca Envisage.
13: Usa tu presupuesto de manera inteligente. Presta atención a las recomendaciones de compra y uso. Compra tus rastrillos en comercios establecidos y revisa que el empaque esté en buenas condiciones. Guarda tu comprobante en caso de que necesites realizar algún cambio por defectos de fábrica. No compartas el rastrillo con otras personas, aunque sean de tu propia familia. Cámbialo cuando notes que necesitas hacer más presión para rasurar adecuadamente.
12: Usa gel o crema para afeitar. De esta forma tu piel sufrirá menos. Usa crema sin fragancia o aloe vera para cuidar tu piel después de afeitarte. Déjalo secar después de utilizarlo. La humedad puede dañar las navajas. Guárdalo en un lugar limpio y sin humedad después de usarlo.
13: Tu elección va más allá de la marca. Se trata de calidad, precio y sobre todo responsabilidad. Al terminar la vida útil de tu rastrillo, no olvides desecharlo de forma segura. Envuélvelo en material resistente o colócalo dentro de un envase vacío para evitar que las hojas queden expuestas. No olvides que la información es tu mejor aliada para consumir de manera responsable.
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3: Buenísimos días, mis bebés de luz. Ojalá hayan tenido un extraordinario fin de semana y arranquemos ya a las 6 de la mañana con 2 minutos, con buena onda, energía y todo lo demás. Yo soy Tania Martínez, la pelirroja de la radio. Buenos días,
4: güero. Muy, pero muy buenos días. De este lado te saluda Iggy Dutkiewicz en este fin de semana, sabrosón, mojadito, y así seguirán los días. Y los fines de semana, la verdad es que padre también, mucha actividad por todos lados.
3: Sí, bastante.
4: Hoy regresa ya también el básquetbol.
3: Sí, señor, así es. Yo he estado, digo, no me han sacado de la NBA House y eso me tiene muy contenta. Así que muchísimas gracias a mis amigos de Prime por estarme invitando a vivir la pasión del básquet de una manera como súper diferente y con un ambiente que de verdad no tiene igual. ¿Qué?
4: Dos partidos más y ya.
3: Ya sé, oye, pero qué escandalosos somos los mexicanos, ¿eh? De verdad me fascina la algarabía, las frases, las palabras que luego nos aventamos en la emoción de los partidos.
4: La creatividad
3: es una cosa maravillosa.
4: Eventos. Sí, claro, exactamente. Hay que ir. De repente las luchas es el lugar donde puedes vivirlo como todavía más folclore, pero pues en el estadio, en donde sea.
3: Siempre falta
4: el que hace el comentario, ¿no?
3: Digo, la verdad es que creo que eso hace que las reuniones sean todavía más jocosas. La creatividad que tenemos, de verdad, es impresionante.
4: De eso podríamos hacer hasta una lista, ¿no? Así que es lo más chistoso que has escuchado en un estadio.
3: ¡Ándale!
4: O en un evento deportivo, ¿no?
3: Sobre todo porque ya también estamos a horas, o sea, prácticamente, de que comience la fiesta futbolera. Entonces, a ver, platícanos en el WhatsApp, 55-25-38-32-29, pues, ¿cuáles han sido esas frases simpáticas?
4: O lo más random que has escuchado en un evento, ya sea deportivo, incluso también en conciertos,
3: sí,
4: ¿no?
3: Sí, también, exactamente. Bueno, pues ahí estamos para ti. Y ya de los deportes, pues justo a profundidad platicaremos con Javier Trejo Garay, porque hay mucha cosa interesante.
4: Sí, sí, sí, en una de esas, pues dos partidos más, como te digo, y tan se acaba.
3: Puede ser. La remontada va a ser difícil para Spurs, pero bueno.
4: Ahí está,
3: no hay nada escrito.
4: Está padre, porque bueno, termina ese y empieza el otro.
3: Yo estaba leyendo que nos conviene en NBA que recortemos aquí la situación para también que no se nos empalme la fiesta futbolera.
4: También.
3: A ver qué pasa.
4: Pero bueno, oye, vamos a tener hoy visitas, por supuesto, aquí en la cabina. Viene Alfonso Federico Escandón Galindo, director del Festival Mix México, que tiene cine, diversidad sexual y de género, para presentarnos la espectacular programación del 30 de la 30ª edición del evento, desde el conmovedor documental inaugural Mickey hasta el homenaje al cineasta mexicano Julián Hernández.
3: Perfecto. Leiden también nos estará platicando con nosotros acerca de Hijas de tu Raíz, que es un espectacular e íntimo nuevo sencillo que compuso y que grabó en Barcelona junto a las españolas de Maruja Limón.
4: Vientos, viene, por supuesto, Norberto Campos. Hay mucho que cortar de este
3: también
4: fin de semana.
3: Bien, Trejo, Javier Trejo Garay con los deportes.
4: Tendremos también la cápsula del Mau, esta historia noticia creada y producida por Mau Pérez.
3: Y bueno, ¿cómo te consentiremos? Si te gusta Grupo Firme, ¡órale!, regresa a la Ciudad de México. La cita es el próximo 18 de julio en el Estadio GNP. Así que si quieres cantar a todo pulmón sus éxitos, aquí te vamos a invitar.
4: Y tenemos también los boletos para Caifanes, próximo sábado 11 de julio en el Estadio GNP. Ahí van a estar los Caifanes y en Hoy 89.7 y en La Regadera en particular. Tenemos tus boletos.
3: Pues ya sabes, a través de WhatsApp 55 25 38 32 29, danos los buenos días, platícanos cuál ha sido la frase, el comentario más jocoso, más simpático que hayas escuchado en algún evento deportivo, musical o algo por el estilo.
4: O si fuiste tú quien la dijo.
3: El creador.
4: Exacto. ¿Qué dijiste?
3: Así es. Otro medio de comunicación también son nuestras redes sociales, @oye89.7fm.
4: Y también, por supuesto, nos puedes seguir en WhatsApp, ya lo dijimos.
3: Sí, WhatsApp, más bien tu red social.
4: Mi red social, @soyigi, soy ilatina, DDD2Z, ilatina, en en todas las redes.
3: A mí me encuentras como arroba la pelirroja de la radio. Gio en la producción, mi querido Chavita ya en los controles, a Dania también ya lista para hacernos TikToks y todo lo demás. A las 6:06 a.m. te acompañamos a donde quiera que vayas y please, maneja con cuidado. Después de la tormenta de ayer, igual pavimento mojado, encharcamiento por todos lados, así que empatía el volante. Y súbele, que estás en la regadera, en Hoy 89.7.

0: 6 de la mañana con 13 minutos en la regadera de hoy, 89.7. ¿Y qué crees, Tania?
1: ¿Qué pasó, Iggy?
0: Ay, ay, ay, pues esta semana.
1: Ajá.
0: Tenemos pronosticado así: el día que menos porcentaje de lluvia hay, 75%.
1: Ajá.
0: Y sería, pues nada más el viernes o el miércoles. Pero el jueves. Sí. Lluvia, lluvia, lluvia, lluvia, lluvia, lluvia.
1: Mira, yo le aprendí muchas cosas a las armies, entre ellas que hay que ir a dar ofrendas.
0: Claro.
1: Entonces, no sé si quieren, armamos el Comité Tlaloc.
0: Ándale.
1: Y ahí nos vamos al circuito de Chapultepec.
0: El Comité Mundialista, sí, claro.
1: Y ahí le damos alguna ofrendita.
0: Vientos. Oye, pues no suena mal. El detalle, por ejemplo, hoy, esto creo que rara vez lo habíamos visto, se esperan chubascos, fíjate, 45% de probabilidad de lluvia. Desde ya, 7 de la mañana, 61% a las 8, 66% a las 9, o sea, una mañana lluviosa, donde bajaría un poquito la probabilidad de lluvia para este lunes, es nada más entre las 11 y las 12 del día,
1: uh-huh.
0: Y después volvemos a subir hasta 71% a las 3 de la tarde, o sea, todo el día de hoy se esperan lluvias.
1: Prácticamente entonces como el fin de semana, que estuvo nublado, y sí, sábado y domingo era mediodía, 1 de la tarde, y empezaba
0: lluvia, lluvia
1: a llover.
0: Aquí, lluvia, sí. Allá, uh-huh. Sí, exactamente. Sí. Así que bueno, y tormentas eléctricas, sobre todo entre la 1 y las 6. Pero aún así puede haber, ya sabes, los chubascos aislados.
1: Bueno, pues váyanse con mucho cuidado, por favor. Impermeable, botas y todo el kit, todo el armamento para esta semana que va a estar con esta lluvia maravillosa.
0: Vientos. Oye, pues ya llegó el primero de los comentarios que estábamos pidiendo. ¿Qué es lo más chistoso que has escuchado de repente en un concierto o en un evento deportivo? Dice por acá Naranjo 619. Hola, buenos días a todos los de La Regadera. A mí me causó mucha risa que el otro día en las luchas una persona le gritaba a un luchador llamado Místico, le decía: ¡Místico! ¡Místico! ¡Místico! El luchador estaba en su esquina, ¿no? Y el aficionado seguía gritando: ¡Místico! ¡Místico! ¡Místico! Cuando el luchador voltea, le grita: ¡Místico! ¡Salúdame! ¡Salúdame! El luchador se baja, ¿no? Del ring, camina hacia el aficionado y él le vuelve a gritar: ¡Salúdame, pero a tu madre!
1: ¡Ay, de veras! ¡Qué bárbaro, muchacho!
0: Para agarrarlo,
1: sí,
0: ahí,
1: así de, para eso me querías, de verdad, para eso querías verme. Pero bueno, terminación 6816. Buenos días, Tania Iggy, qué maravilla iniciar mi semana escuchándonos en mi programa favorito. Buen inicio de semana igualmente. Y bueno, pues recuerden que pueden estar platicando con nosotros en el WhatsApp 5525383229 sobre aquella frase folclórica que hayas escuchado en algún evento.
0: En algún evento, la más random. También terminación 2542 dice: hola, La Regadera, saludo enorme, y la frase: nos la vamos a pasar muy bien.
1: Órale, ¿bajo qué contexto?
0: Así dice. Ay. Bueno, y quiere boletos para Firme. 6 de la mañana con 16 minutos. ¿Qué le gritarías a Jenny y a Tame Impala? ¡Jenny! ¡Muérdeme!
1: No, ya sabes, el de hazme un hijo.
0: Ándale.
1: Ese también es maravilloso.
0: O se lo hacemos, ¿no? También.
1: Ah, bueno, ahí vemos.

0: Más adelante vamos a platicar de Kenia Oz, porque esa ruleta rusa.
1: ¡Ándale, no! Pues de una.
0: No, Norberto Campos creo que nos va a traer todo el chisme sabroso sobre Kenia Oz, así que hay que aguantar tantito, aunque ya queramos hablarlo.
1: Así
0: 6
1: es.
0: De la mañana con 22 minutos, pero lo que sí más vale empezar a platicar es si tú vives alrededor del Estadio Ciudad de México, vete enterando que este 10 y 11 de junio ya comenzarán los cierres parciales. Ahí les va.
1: Sí.
0: 10 de junio, cierres parciales desde las 11 de la noche. 11 de junio, cierres parciales desde las 5 de la mañana, en lo que es San Guillermo, San Alejandro, San Guillermo, San Jorge, San Guillermo, Santa Úrsula, Acoxpa y Las Torres, Gran Sur e Imán, Periférico y Circuito Azteca, Periférico y Coscomate, Periférico y Renato Leduc, Periférico y Tlalpan, y Tlalpan y Viaducto Tlalpan.
1: Así es. Sí, igual las vialidades con mayores cierres, y hay que estar obviamente atentos, que son un radio de 2 kilómetros, como dices, Tlalpan, Periférico, Insurgentes, Avenida del Imán y Canal de Miramontes también.
0: Así es, y bueno, residentes podrán ingresar con identificación o acreditación que se les van a estar dando para que, pues bueno, si también tienen que tramitar este tipo de cosas, de una vez empiecen, por
1: prepárate
0: favor.
1: Prepárate para el tráfico, porque sí se va a poner perrón, y sobre todo, pues, lentos los accesos, como dices, a pesar de que vivas ahí. Oye, y bueno, pues el día de hoy continúa cerrada la circulación en vialidades inmediatas a la Plaza de la Constitución, y hay amenazas, de hecho, para el día de la inauguración también, o sea, hay varias amenazas de manifestantes. Entonces hay que tomar en cuenta todo esto para no meternos justo en estas zonas conflictivas.
0: Así es, inhala paz y exhala amor, porque esta semana va a estar súper complicada, y digo, yo creo que obviamente las demás semanas, pero esta que es la primera va a estar así de tin.
1: Sobre todo, claro, por el impacto, ¿no? De la inauguración.
0: Así es, y bueno, hoy arranque semana, no circulan los autos con holograma 1 y 2 de verificación, engomado color amarillo, terminación de placas 5 y 6.
1: Vientos, 6 ya con 24 minutos.
0: Y bueno, más adelante vienen las tendencias, así que quédate en la regadera.
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1: 6 de la mañana con 36 minutos en la regadera de hoy, 89.7. Te acompañamos Tania Martínez e Irgi Dutkiewicz. Y bueno, pues gracias a quienes están mandando frases aquí a nuestro WhatsApp 5525383229. ¿Qué es lo más simpático que has escuchado de repente en un concierto? Está la del Malilla. ¡Palme de rodillas!
2: Oh. ¿No?
1: Esa, por ejemplo, es
2: sí,
1: una
2: sí,
1: de esas.
2: Sí, sí, sí. Este holgor y folclor que nos cargamos.
1: Totalmente. Oye, ¿viste lo que supuestamente Alejandro Sanz hizo en sus conciertos? Que al parecer le está tirando como una indirecta a Bad Bunny.
2: Ándale, cuéntamelo todo.
1: Pues mira, desafortunadamente no tengo por aquí el cable, pero bueno, fíjate, ve esto. Chécate.
2: Ahí lo veo.
1: Hicieron
2: lo veo.
1: Una cosa que se llama La Caseta. Que es, básicamente le pusieron a donde está la consola, ya sabes que ahí está siempre en medio del público, es una zona en donde está la consola, están los ingenieros de audio, etcétera, etcétera. Y bueno, no, déjalo, vete por acá. Y lo interesante es que le pusieron como la caseta a ese lugar y le da como una especie de guiño, ¿no? De la casita, chécate lo que está pasando. Y parece que hubo varios detalles de gente que se quejó mucho de los conciertos de Bad Bunny en España, que porque no podían ver, que si la casita les tapaba, chécate, mira.
2: Pero pues como lo mismo sucedió acá, ¿no? ¿Te acuerdas que también claro. fue toda una revolución por poner la casita en lo que nosotros conocemos como General B y todo el mundo estaba muerto del coraje?
1: Pero bueno.
2: La caseta.
1: Dice que si es un guiño ahí nomás para tirarle como de su versión de casita.
2: Pero nos quedamos como muy lejos del concepto,
1: Sanz. Sí, no, bueno, obviamente es meramente como una parodia.
2: Claro. Oye, en otras tendencias, reafirmando lo que decíamos hace rato, que se prevén varias marchas en el marco de la ceremonia inauguración de la fiesta futbolera. Uh-huh. Ahí les van, por lo menos hay 8 que hasta el día de hoy están confirmadas. De aquí a lo que llega el mero día, todo puede suceder. Pero bueno, parece ser que el colectivo Madres Buscadoras, trabajadores de la educación, pensionados de Pemex y CFE, organizaciones transportistas, organizaciones campesinas, trabajadores de la salud, colectivos en general, estarán haciendo mega manifestación el próximo 11 de junio. Hay que estar muy pendientes y, por supuesto, aquí les estaremos avisando qué onda, porque de llevarse a cabo, iniciarán sobre Avenida Insurgentes, paralizando Periférico en ambos sentidos, Calzada de Tlalpan, Calzada del Imán y Avenida Santa Úrsula, que son aledañas precisamente al Estadio de la Ciudad de México.
1: Así es. Oye, y bueno, pues continuando con el tema mundialista, resulta que, bueno, pues la inauguración, el partido que inicial empieza a la 1:00 p.m, por lo tanto, previo a eso van a ser todas las ceremonias para esto. Se espera, como ya sabíamos, a Danny Ocean, estará por ahí Belinda, Shakira, muchos artistas presentándose, y también dicen que va a haber un show de drones.
2: Órale, ajá.
1: Pero a mediodía, ¿qué diablos se van a ver los drones?
2: Permíteme, es que como ahorita ya vimos que la logística es que está nublado.
1: Con razón.
2: No te la sabía.
1: Sí, no, pues entonces bueno, está un poquito raro, ¿no? Esta situación de querer poner un show de drones a mediodía, pero bueno, pues es parte de lo que se estará viendo en la inauguración del Mundial.
2: Y bueno, por ahí el itinerario de la ceremonia justamente ya está circulando y, como bien decías, esto arranca a la 1:00. Sin embargo, a las 9:00 a.m. será la apertura de puertas del estadio. A las 11:00 a.m, todo mundo en teoría ya tendría que estar en su lugar. 11:30 a.m. iniciará la ceremonia de inauguración. A las 12:00 terminará la misma. 12:10 inicia el calentamiento de ambos equipos para que a la 1:00 arranque el partido México contra Sudáfrica.
1: Así es. Y fíjate que ya van a cambiar algunos formatos en FIFA. Ya no vamos a ver a los jugadores, ya ves, a media cancha formados como en hilerita, sino que ahora se van a salir dos banderas enormes, una de cada lado de la cancha, y los jugadores se van a poner, digamos, en el medio círculo, formando un medio círculo en la cancha. Va a ser una de las cosas. Ya no, no sé si van a salir con los niños, pero sí van a salir todo el equipo, incluso los titulares y los, digamos, de cambio, van a estar ahí en el medio círculo.
2: Mira, qué simpático, está padre eso.
1: Sí.
2: Bueno, vamos a ver qué otras novedades también van haciendo para esta fiesta del fútbol. En otra tendencia, ¿quién crees que regresó después de 7 años a los escenarios y lo dio todo?
1: ¿Quién?
2: Ariana Grande.
1: ¡Sí!
2: Con Eternal, claro, Sunshine Tour. Y bueno, la verdad es que le fue increíble. Las redes sociales durante todo el fin de semana estaban vueltas locas, sí, de ver el regreso de Ariana Grande en una gira que consta de 41 fechas que van a Estados Unidos, Canadá y Reino Unido. Comenzó el sábado 6 de junio en la Oakland Arena y terminará para el 1 de septiembre de este año en la Arena de Londres. Y la verdad es que dio un showzazo. Con unos outfits increíbles, unos tacones, no inventes, que qué bárbara, ¿eh? Y bueno,
1: casi cantando, como sus manitas.
2: Casi, te lo prometo, creo que sus tacones eran más grandes que ella. Pero la verdad, vocalmente, y muchos lo decían, está en su mejor momento alabando que haya regresado de esa manera.
1: 105 minutos dura su espectáculo, 23 canciones básicamente, uh-huh, es lo que canta. Oye, ¿sabes quién es? Bueno, en el concierto de Gracie y apareció Rawayana cantando La Calle de las Sirenas. Hicieron un karaoke enorme.

0: en el palacio. Ajá. Y bueno, pues ahí estaban, a ver si se alcanza a escuchar aquí un poquito de este relajo que traían, ¿verdad? Pero ahí va. Ahí está, bueno, pero estaban cantando, si se puede por ahí, mi queridísimo Chavita, ya en el audio. Ahí está. Pusieron un karaoke inmenso en el Palacio de los Deportes.
1: Y luego, ¿qué canción, no?
0: Sí.
1: Qué cool. Con todo y letra, para que nadie se equivocara.
0: Sí, tal cual karaoke. En el Palacio de los Deportes, con quienes estuvieron con nosotros aquí hace poco.
1: Ay, los Kabam, me imagino que han de estar insoportables. Sí. ¿Cómo no? Una canción icónica noventera en este concierto, me parece extraordinario. Y donde también hubo mucho amor, mucha estrella, mucho de todo un poco, pues en la boda multitudinaria de Dua Lipa y Callum Turner, okay, que bueno, pues celebraron su boda durante este fin de semana y se presumió ahí por varias revistas, entre una de ellas Vanity, ajá, Fair, que anduvo Shakira por ahí, plática, no solamente con Dua Lipa, sino también con Adele, que andaba muy feliz, se veía guapísima con un vestido color azul claro. Y bueno, sí, el viernes pasado ya circularon algunas imágenes de la bienvenida que los novios le estaban dando a los invitados, y en donde llamó mucho la atención el guiño que hicieron a estantes con libros para, okay, hacer la remembranza de cómo se conocieron Callum y Dua Lipa, que fue leyendo el mismo libro y que casualmente acababan de leer el mismo capítulo y que dijeron, es que entonces estamos en la misma página. Ah. Y eso se lo tomaron literal y por eso hoy son marido y mujer. Y dentro de los chismes, que todavía no hay foto, pero es chisme, es que Elton John les cantó Your Song mientras ellos daban sus votos.
0: ¡Ah, qué bonito! Oye, bueno, pues ya nada más para cerrar en estos 20 segunditos, supuestamente que se confirma que la boda de Taylor Swift y Travis Kelce va a ser en medio de Times Square en Manhattan, ¿no?
1: Así es.
0: Ay, nomás bien privada su boda.
1: Sí, y humilde sobre todo.
0: Sí, exactamente. 6:43, esas fueron las tendencias aquí en La Regadera de hoy 89.7, y aquí viene esto para animarnos de Paul, Te Confieso, en hoy 89.7.

0: Oigan, Dana ha causado de nueva cuenta impacto en redes sociales, que porque trae su carita muy cambiada. Unos preguntan qué se hizo, otros que no se ve bien y otros que se ve divina. Aquí la onda es que el talento, ese no le cambia y al contrario, cada día canta mejor. 6:53 a.m, estás escuchando La Regadera en Hoy 89.7. Te acompañamos hasta las 10:00 a.m. a través de iHeartRadio. 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Y es más, si tú me escuchas y nos escuchas a través de iHeart, te invitamos a que participes con nosotros y nos digas cuál ha sido esa frase simpática, jocosa, folclórica que has escuchado en algún evento deportivo, en algún concierto, en algún lado. Platícanosla a través del WhatsApp 5525 38 32 29. 6:54 a.m. Más adelante, Norberto Campos.
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1: Así como lo dice, su nombre es Norberto Campos y hubo muchísimas cosas este fin de semana, Norberto.
2: Mucha información. ¿Cómo están, amigos?
1: Muy bienvenido.
2: Buenos días. Gracias. Aquí estamos. No puedo dormir el fin de semana.
3: Ay, no, yo tampoco.
2: No pude dormir el fin de semana. Ya la venía. Tú también, yo también. Yo estaba con una preocupación de qué va a pasar.
1: Ya cuéntalo.
2: Hasta comunicado de prensa mandaron.
3: Ajá.
2: Pero lo que me llamó la atención fue: gracias, Kenia y Hassan. ¿Quién es Hassan? Pues Peso Pluma. Y terminaron en el amor.
1: Ay, sí, ¿no?
2: Y hasta mandaron un comunicado de prensa. Ay, por favor, tengo que no puedo dormir de la preocupación.
3: Norberto Campos, eres cero romántico, ya vi.
2: ¿Cuándo comentamos aquí que había llorado Kenia?
1: Ajá.
3: La semana pasada,
1: sí,
3: creo, lunes.
1: En un concierto.
2: Ajá. Y no era ni por la ansiedad, ni por.
1: No, estrés, no. ¿Por qué fue?
2: Estaba llorando porque terminaron.
3: Por y eso. Luego, igual a Peso Pluma lo vieron tirado en el piso en pleno concierto, llore y llore.
2: También lloró, pues.
3: Y también lloró.
2: No lo vi.
3: Sí,
1: míralo.
2: Lloró. Yo también lloré. No, todos lloramos.
1: Todos.
3: Pero es que, a ver, se veían muy felices. Ay, con sí. Mucho viaje, mucha cosa de lujo,
1: mucha pose en redes,
3: mucha flor buchona.
2: Porque si en verdad tuvieran tanto dinero como presumen las redes. Ahí les va la historia. Porque sí. También la agarraron en el aeropuerto dos veces.
3: Ajá.
2: Y aún hasta se enojó y subió historias. La prensa. Ay, la prensa es mala. Pues no, que tanto dinero. Pues un avión privado, ¿no? ¿Para qué ni a vos? Ajá. Así como Luis Miguel. A Luis Miguel, ¿cuándo lo vemos en el aeropuerto?
1: Jamás.
2: Y sí, ahí está.
1: El zaparrancho.
3: Pero a ver, pero güey, ¿por qué? ¿Tú qué sabes todo? ¿Por qué terminaron?
2: Para empezar, tienen que contratar a gente que sea realmente de seguridad. Esos que lo están cuidando, sí, si son de seguridad, pero no tienen la mínima idea de cómo cuidar a un artista.
1: No.
3: Ajá.
2: Y ellos, en el video se ve, ellos mismos provocaron que le pegaran con el micrófono por empujar la mano a un reportero. ¿El reportero qué le va a hacer por ponerle el micrófono ahí? O sea, entonces llegan estos seguridad empujando a los reporteros, se empujan y el reportero no ve.
1: Le pega sin querer.
2: Uh-huh. No, es que sea inocente, pero le pega sin querer en el cuello a esta mujer y se queja en redes sociales que los reporteros son los malos.
3: Pero te estoy hablando, Norberto, ¿por qué cortaron?
2: Pues porque terminaron en el amor. Así terminan las parejas ahora. Todo termina en el amor. Que ya no sé.
3: Tus sospechas.
2: A ver, dice: agradecemos que respeten nuestra decisión y privacidad. O sea, primero suben todo hasta cuando están en el baño. Ajá. Y ahora sí lo quieren privado. Pues quién los entiende, ¿no? Durante este momento personal. ¿Por qué nos enteramos que eran novios? Pues porque ellos suben videos.
1: Claro.
2: En las redes, besándose y que mi canción nueva y besito, besito, besito. Mi canción nueva, besito, besito, besito.
1: Oye,
2: y ahora ya es personal.
1: ¿No corría un chisme de que hubo una pérdida más allá de el amor con Kenia?
2: No, bueno, eso se comentaba, decían que al parecer, eso sí no nos
1: cuesta. Ah, sí, no nos cuesta. Mero chisme. Pero se rumoró
2: que ella estaba como que esperando.
3: Ajá, o sea, que perdieron un bebé.
1: Y que tuvo una pérdida.
2: Ajá, eso es un rumor muy fuerte.
1: Ajá, sí.
2: Que cuando sube el concierto en Monterrey, eso pasó. Ajá. Eso dicen y...
1: Digo, corte A, ya no estamos como pareja, suena como...
3: Ay, qué triste.
1: ¿Por qué si estaban ahí en el amor
2: enamorados,
1: y bla, bla, bla?
2: Ajá, pues
3: oye, pero
2: el
3: también
2: amor.
3: El chisme que se empezó a correr a raíz de que terminaron fue que Peso Pluma empezó a seguir a esta... A Kimberly Loaiza.
2: Y también que dicen que con Anita.
3: Y que con Kimberly ya traía ganas de hacer como alguna colaboración, pero ya ven que traen pique ellas dos, pero pues que ahora ya se siguen. ¡Ay,
1: mira.
3: muchachos, de veras!
2: Oiga, pues vámonos con la que sigue.
3: Sí. ¿Ya qué?
2: Ahora esto está también, ese es así de periodistas.
3: Ajá, sí. A ver.
2: A la señora de la Micha.
3: Ajá.
1: Sí, claro.
2: Pues que agarran a su asistente de más de 27 años. Fue su productora, asistente personal, sí. Después hasta socia.
3: Ajá.
2: Susan tiene un apellido bien raro. Aunque lo diga bien, se va a escuchar mal. Ajá. Susan, no sé qué, porque ahorita es Susan N.
3: Ok. Claro. Susan ¿Pero N. la agarraron en qué movida o qué?
2: Pues es que ya cuando hicieron este canal en YouTube,
3: ajá.
2: Ahí ya se fueron socias y

0: enterados, pues claro, claro, ahí sí. Por supuesto. Tocaba tu par y estabas enterado. Pues es tu canal, puedes hacer lo que quieras, ¿no? Pero no estaba enterada. Y así como con muchas cosas de patrocinadores y cosas de esas. Entonces, bueno, ya terminaron la relación laboral y hasta amistosa la terminaron.
1: Por supuesto.
0: Pero hubo denuncia. De hecho, estuvo hasta involucrada Maca Carriedo.
1: Bueno, Maca no es la primera vez que se mete en asuntos.
0: Pues de hecho, también terminó la relación de amistad y laboral con Adela y terminaron mal. Pero Adela sí salió en un video, dijo que Maca no tenía nada que ver con los dineros. Que sí, ya no. Ya chócala, sí. Rompen la tijerita y ya no somos amigas, ¿no? Pero con la otra sí fue la denuncia y la fueron a agarrar hasta Cuernavaca.
2: Sí, en Morelos.
0: Y ahorita ya está en Santa Marta ahí.
2: Y ahí va a estar un buen rato.
0: Un rato.
2: Sí.
0: ¿Qué tal?
1: Qué
0: hasta novio cubano se consiguió esta Susan. Mira. Se casó con un cubano.
2: Aguas con esos promotores también que de repente andan robándole a sus artistas y haciendo negocios por fuera.
0: Pues así las cosas con la asistente de la muchacha. Vámonos con la que sigue. Mira, aquí nuestro productor se queda espantado su cara. Porque conoció bien a Susan. Él sí conocía muy bien a Susan Gio.
1: ¿Quieres contar? Ven a completar el chisme, sí. Gio, ándale.
0: Oye, Karina Yapor. ¿Recuerdan que la semana pasada comentábamos que subió una foto en sus redes sociales?
1: Sí, sí, sí.
0: Pues ahora, el fin de semana, también mandó un comunicado de prensa larguísimo.
1: O sea, contexto es de lo de Gloria Trevi y esta Mariboquitas, ¿verdad?
0: Exactamente. Okay. Si quieren, digo, porque aquí no nos da tiempo, pero si quieren ver todo lo que escribió y que tiene razón, Karina Yapor, ella fue la primera en que sus papás se pusieron las pilas y fueron los que denunciaron, porque dice al principio le echaban la culpa a mis papás, pero mis papás vieron a dos profesionales conocidos, Gloria Trevi y Sergio Andrade, y dice pues esto es algo bien, y ya cuando se dieron cuenta que no era bien, los papás sí brincaron y fueron los primeros en denunciar y por eso se hizo todo, pues ahora sí que todo el caso, ¿no? Y por eso hasta los detuvieron. Entonces digo, si quieren leerlo, está larguísimo.
1: Bueno, pero en resumen es de eso de los papás.
0: El resumen es lo de los papás y de que en Texas es donde se está llevando este caso que platicamos que si era en Los Ángeles, California. Ajá. El caso de Karina es en Texas donde está llevando y está procediendo.
1: ¿Y Gloria ya se manifestó? ¿Gloria ya dijo algo?
0: No, el que se manifestó fue el esposo de Gloria Trevi.
1: Ajá.
0: Okay. Es el que está descalificando. Es su representante, su esposo, su manager, su
1: Armando.
0: Otra vez. Su todo.
2: Ajá. Su nuevo Sergio.
0: Yo no lo dije, lo dijo Ichi, pero él es el que está atacando a Karina Yapor, que son puras calumnias, no sé qué. Pero las leyes en Texas no están diciendo que son calumnias. Sí. Entonces esto está fuerte y delicado. Exactamente.
1: Pero yo vuelvo a preguntar, como te lo dije el viernes. Ok, ¿y Sergio?
0: Él dando clases.
1: Mira qué padre.
2: Eso. Dando clases. Reclutando.
1: Mira, exacto. Para el nuevo clan.
0: No sabemos.
1: Qué interesante.
0: Oigan, también, la última está muy buena para este bloque. Paco Stanley. Hay un nuevo documental.
2: Uy, sí.
0: Que está muy interesante. Uh-huh. Muy interesante. Se dice quién fue el tirador. Uh-huh. El tirador era un ex policía. Uh-huh. Un ex policía. Que justo. Uh-huh. Que después se fue del lado contrario. Se fue con la maña. Se fue con el narco. Uh-huh. Y que fue el que le dieron la orden de disparar. Todo esto también está saliendo y dice en el documental que Paco Stanley, ahora sí, porque muchas veces se embarró su nombre. ¿Se acuerdan que decía que estaba involucrado con la mafia? Sí. Y no, en este documental lo que se dice es que sí consumía. De hecho, en la serie y todos ha dicho que él consumía.
1: En todos lados.
0: Que él consumía.
2: Que varios del programa.
0: Que consumía, ¿no? Y que él lo que hacía es que al que le compraba, aparte de que le compraba la mercancía, le prestaban dinero para como lavar ese dinero. O sea, él prestaba se lo regresaba. Ajá. Por eso es lo que dice este documental, pero que él no tenía nada que ver, porque decían que si Paco Stanley vendía, muchos ha dicho que Paco Stanley no vendía.
2: ¿Ya lo
0: que
2: viste? Más bien,
0: no le he visto, he leído las notas periodísticas, se entrevistó la semana pasada al productor de este documental, y ahí mismo hasta lloraron ya Mario Besares y ¿cómo se llama? Paola Durante. Lloraron porque en el documental se lava totalmente su nombre.
1: Sus nombres.
0: Sí. De que no estaba nada involucrado. Está muy bueno, pero en el siguiente, vámonos, porque la hija de Elisa Villarreal, al parecer, Dios mío.
1: Ay, Melanie.
2: Vámonos. Norberto Campos aquí está con nosotros y regresamos con segunda de espectáculos más adelante, 7:16. Tyla Chanel.

0: Katy Perry, Nicki Minaj en la regadera en hoy 89.7, acompañando tu camino. Recuerda, si estás en el tránsito, inhala paz, exhala amor. 7 de la mañana con 27 minutos y estamos platicando estas frases simpáticas, jocosas, folclóricas que decimos en cierto tipo de eventos.
1: Exactamente, tenemos, fíjate, esta, por ejemplo, grabada directamente en el estadio, un grito, este es amable y dice así:
2: ¡hagan su mejor esfuerzo!
3: ¡Lo que importa es la amistad!
2: ¡Lo que importa es divertirse, chavos!
1: Y se graban, y se graban en el estadio muertos de la risa.
0: Exactamente, pero sí, me gusta...
1: Porque la realidad es... ¡Rómpele su madre!
0: No, no, sí, sí, sí, sí. Lo importante es divertirse, famoso, la amistad.
1: ¿Me estás viendo y no ves, árbitro?
0: La terminación 8562. Buen día para todos. Estas frases folclóricas las he escuchado. De HSCOS, bajar la cortina, salvados por la campana, o la que más me gusta y que la escuché en la danza, brilla. Y al que le moleste, que se tape los ojos.
1: Pero grítalo, como que estás viendo el escenario.
0: ¡Brilla! Y al que le moleste, que se tape los ojos.
1: Exacto.
0: Muy bien.
1: ¿Cuál has escuchado tú en algún evento deportivo, en alguna fiesta, en algún, no sé, ya sabes,
0: sí,
1: concierto, etcétera?
0: Sí, sí.
1: ¿Dónde has escuchado alguna frase que la verdad te haya causado risa?
0: A ver, Maru, buenos días, Tania Iggy. La frase más ocurrente que he escuchado en un toquín fue... ¿El qué dice?
1: El pilín está en boca de todos. Lo que pasa es que el grupo se llamaba Pilín. Entonces, pues sí, estaba en boca de todos. Así era. El grupo Pilín.
0: Ay,
1: muy
0: qué
1: bien.
0: Cosa, qué simpático. 55-25-38-32-29. Ahí está, platícanos, por favor. 7 de la mañana con 29 minutos.
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0: Pues resulta que tenemos el primer vehículo eléctrico 100% mexicano y se llama Olinia 1. Y es para impulsar la innovación tecnológica y la movilidad en México. Nuestra presidenta llegó conduciéndolo, muy bonita. Y bueno, costará desde 150 mil pesos y gastará 49 centavos por kilómetro. Y que ya tengamos nuestro primer mini vehículo eléctrico 100% mexicano es una buena noticia en Hoy 89.7.
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1: 7 de la mañana ya con 40 minutos en la regadera de Oye. De este lado te saluda Iggy Dutkiewicz.
2: Por acá Tania Martínez, la pelirroja de la radio.
1: Y es momento de saludar con mucho gusto a Javier Trejo Garay.
3: Hola, hola. Hola Iggy. Hola Tania, ¿cómo están? Qué gusto saludarles. Pues hoy de rapidín, porque ya prácticamente voy a agarrar mis maletas para irme al aeropuerto. ¿Dónde estoy? Me encuentro en Chihuahua. Se llevó a cabo la noche de este domingo la final del Tazón México 9. Es la final del fútbol americano profesional de México, que enfrentó al equipo local, al equipo de Caudillos de Chihuahua, contra los Osos de Monterrey, dos de los mejores equipos, dos de las mejores organizaciones de la Liga LFA, la Liga Profesional del Fútbol Americano. Caudillos, es interesante lo que ha hecho porque lleva 3 títulos en 4 años de existencia.
1: ¡Órale!
3: Imagínense un equipo nuevo y acaba ganando 2 consecutivos. Y luego pierde el año pasado, en la semifinal ya no le alcanzó, pero vuelve a ganar el boleto a la final y derrota al equipo de los Osos de Monterrey. Así que, de verdad, interesantísimo lo de el equipo de Caudillos. Había un lleno, 18,000 aficionados en el Estadio Olímpico de la Universidad Autónoma de Chihuahua. Hombre, pues no es cualquier cosa, la verdad. Había mucha gente, hubo al final fiesta, hubo una verbena. Lo impresionante fue también los drones, estos espectáculos con drones que ahora se hacen, que forman letras, forman figuras así en el cielo. Bueno, pues también se utilizaron ayer en la celebración de esta liga, que por cierto ya anunció que para el próximo año habrá 4 equipos más, así que va a crecer también esta liga. Mira, hay un fondo de inversión gringo, les había dicho, ¿no? 100 millones de dólares que va a invertir en los próximos 7 años. Bueno, ahora quedan 6 años. Ya invirtió algo de esos 100 millones en este 2026 y se seguirá invirtiendo en los años subsecuentes. Bueno, pues ahí está lo de el fútbol de americano profesional.
1: Sí.
3: Y hablando del fútbol, pero el soccer. Bueno, pues uno, destacar también lo que acaba realizando el día de ayer en conferencia de prensa Luis de la Fuente, el entrenador del equipo de España. Le preguntaban, y es que hay que recordar que hoy España juega contra Perú en Puebla. España jugó en México y en Puebla hace 40 años en el Mundial de 1986, como seguramente se acuerda, ¿te acuerdas, DG? Hace 40 años seguramente, es cierto. Bueno, sí, 40 años de que se jugó aquellos partidos donde como que fue apapachada la selección de España en aquella oportunidad. Y bueno, pues ahora regresa a una ciudad que le trae buenos recuerdos. Iba a enfrentar a Perú. Le preguntaban ayer a Luis de la Fuente, el entrenador de España, oiga, pero ¿qué tan bueno es jugar contra Perú? Pues si Perú ni calificó. O sea, pues, ¿qué onda, no? Y dice, no, espérenme tantito, espérenme tantito. Sí, dijo, espérenme tantito, dijo Luis de la Fuente. Con acento español, claro. Pero él se refiere a que ya está en modo mundial. Yo ya estoy en modo mundial. Es un equipo importante, nos sirve de muchas cosas. Desde marzo que no nos encontramos, necesitábamos volver a reagruparnos, volver a verlos entrenar, etcétera, etcétera. Así que, pues, justificó y muy bien este partido ante Perú. Le preguntaban acerca de la alineación de esta noche, no quiso hablar. Recordemos que España es la gran favorita, la gran favorita para ser campeona en este Mundial 2026, que está ya a nada de arrancar, así que pues vamos a ver qué pasa esta noche allá en Puebla. ¿Qué más? Bueno, el América tiene ya nuevo técnico. Será finalmente Guillermo Almada, el entrenador que, bueno, estuvo con el Real Oviedo en los últimos los últimos meses. De hecho, no le fue bien con el Real Oviedo. Tal no le fue bien que acabó descendiendo al equipo. El Real Oviedo desciende en la segunda división del fútbol de España. Pero bueno, vamos a ver cómo le va con el América. No es poca cosa.
1: Que descienda también.
3: Estar dirigiendo al América. Es el América, hombre. Pues es un equipo muy importante. Es un buen entrenador. Me parece que fue candidato a ser justo el, digamos que el técnico de la selección mexicana de fútbol. Fue candidateado, pero al final, bueno, pues no alcanzó para mucho más. Bueno, pendientes de esto, Fórmula 1, ¿qué tal la victoria de el jovencito piloto de Mercedes, como es nada menos que Kimi Antonelli, que acaba ganando una quinta victoria consecutiva? Wow. Además, se llevó el Gran Slam, ganó la pole, la vuelta más rápida, en fin, todo hizo muy bien. Kimi Antonelli, que consigue otra victoria más, se aleja de Russell. Russell debe estar que no duerme. No duerme su compañero de equipo por lo que está haciendo este chavo, que me parece, y le falta mucho todavía al torneo, le faltan tantas como 16 carreras para que termine la temporada, pero ya apunta para ser campeón. Creo que casi podríamos ponerle la corona de una buena vez a este chavo. Hamilton, segundo, tercero, Hatchard, primer podio de Hatchard, con el equipo de Red Bull. Pero bueno, un tema importante fue lo de Checo Pérez, ¿no? Durante un buen rato se especulaba sobre si Checo ya tenía en su mano el primer punto para Cadillac. Fue una carrera caótica, con muchos abandonos, pero lo que es cierto es que pues ese décimo lugar que estaría a punto de ganar Checo significaba un puntito. Al final lo sancionaron con 10 segundos, se fue hasta el lugar número 15. Pero más allá de la sanción, que si fue o no fue, bueno, porque hay versiones que dicen, no, hizo lo mismo en el 2023, Max Verstappen, y no lo sancionaron, ya saben. Pero creo que no es lo relevante tanto si le quitaron el punto o no. Creo que lo importante es la exhibición que dio Checo, O sea, confirma los progresos de Checo. Estar ya en esa discusión de ganar un punto que al final se lo quitaron, de verdad. A ver, duele, pero creo que lo más importante es ver los progresos de Cadillac. No hay duda. Cadillac está progresando y de la mano de Checo, no de Valtteri Bottas. Padeció mucho por los frenos el viernes y el sábado. Bueno, supo gestionar bien Checo Pérez este problema y ya está. Bueno, solamente hoy recordar, Tania, especialmente para Tania. Bueno, también para ti, Ichi, que yo sé que les gusta el básquetbol de la NBA.
2: Sí, señor.
3: Pues se juega el día de hoy el juego número 3 de la serie entre los Spurs y los Knicks. Lleva 6 victorias consecutivas el equipo de los Knicks en estos playoffs. Bueno, me refiero desde las finales de conferencia. Ahora son 6 victorias consecutivas. Ganó la final de conferencia 4-0. Y lleva aquí 2-0 ante los Spurs de San Antonio. Hoy se juega el tercero. Más le vale a San Antonio que reaccione, porque si no,
1: adiós.
3: No, bueno, pues desde Chihuahua les mando un abrazo. Cuídense mucho. Los veo el próximo miércoles. Que estén bien. Gracias.
1: Gracias. Y hasta la próxima. Javier Trejo Garay, desde Chihuahua, dando el reporte a todo dar.
2: Así es, mi querido Javier, que tengas buen regreso. Por acá nos vemos, como bien dijiste, el miércoles. Y hoy a ver qué pasa con Spurs y los Knicks.
1: ¿Será 3-0? Vamos a ver.
2: Frase de partido, la esperanza muere al último.
1: ¡Ándale!
2: Esa soy.
1: ¡Échale ganitas! Estamos justamente hoy platicando de esas frases que has escuchado, las más folclóricas, las que más te han hecho reír en algún evento, puede ser deportivo, de música, etcétera.
2: Ajá.
1: Por acá nos dice Guillermo Mendoza, cuando se lesiona un jugador del equipo contrario, le gritamos, ¡está sufriendo! ¡Sacrifícalo!
2: Está bueno ese.
1: Está muy buena.
2: Soy Ana, y cuando el evento tarda en empezar, grito, ¡cámara! ¡Que no traigo tortas!
1: ¡Me van a cerrar el metro!
2: También.
1: No, eso sí, es también. Otra. Cuando dice, en los partidos de fútbol, cuando alguien se cae, no, lo lesionan, ¡se caen de hambre! ¡Andan tragando pasto esas vacas!
2: Eso lo dice Brenz, terminación 91-71. Terminación 35-62. Algo que me hizo reír fue un pedacito de esta canción de Marco Antonio Solís. Bueno, aquí les dejo el reel. Ok, muchas gracias.
1: Ahorita lo ponemos. Dice, y en las bellas frases folclóricas, cuando está la chava con alguien más grande, dice, no es asaltacunas, es asaltatumbas.
2: ¡Ándale! Está bueno también.
1: Compártenos tu frase favorita de algún evento deportivo, la que conozcas de concierto, lo que sea, al nuestro WhatsApp 5525 38 32 29 748.

0: hombre, mi querido Zeus, con ese traje de baño vas a ser la sensación. Exactamente. Muy bien, listo. Ah, se me olvida, tus chanclitas.
1: Se acaba de implementar un nuevo récord en Florida en una fiesta de piscinas.
2: Jimmy, yo tenemos una tienda para mascotas.
3: Sí, es verdad.
2: Y organizamos un encuentro en este parque
3: con el objetivo de lograr una mayor concentración de perritos en agua.
1: El evento gratuito contó con una serie de piscinas infantiles donde los perros de todos los tamaños pudieron refrescarse de manera simultánea.
4: Y bueno, yo soy representante de Guinness World Records. Y pues yo creo que en mi oficina me aplicaron una novatada porque a mí ni siquiera me gustan los perros. Y bueno, para contarlos ha sido todo un relajo. Muy difícil, porque se mueven y son tan chiquitos y tan bonitos y tan... ¡Uy, qué pechuchos!
1: Los organizadores confirmaron que la cifra final es suficiente para obtener el título mundial para este tipo de reuniones sociales.
2: Pues pusimos música, juegos y diversas actividades de verano para los propietarios y sus animales de compañía.
1: El funcionario validó la asistencia de cada mascota que ingresó a las estaciones de agua dispuestas en el predio para garantizar la precisión del registro histórico.
4: Bueno, aquí llevamos 243. 244.
5: Disculpe, ¿esa es la fila de los perros?
4: Oh, ya perdí la cuenta, por favor. Si pueden regresar todos, necesito volver a contar.
1: Al final del día, la logística del festival permitió que los caninos convivieran en un espacio controlado, se divirtieran y todos la pasaran muy bien. ¿Y a ti te gustaría asistir a un evento como este? No te olvides dejarme tus comentarios en mis redes sociales. Estoy como Mau Pérez Castillo, -oficial. Esto fue La Cápsula del Mau.
6: Es evidente que llevaría mancha y aguismo. Y claro, es evidente que les pondría sus trajes de baño. O sea, por favor. No, claro, bueno, Gizmo hasta tiene lente de sol.
7: Tanga.
6: Híjole, no, tanga, no, mancha no le gusta. Y Gizmo se va a ver muy ridículo.
7: Bermuda.
6: Bermuda, exactamente, bermuda. Sí, sí, sí, los llevaría
7: perrona.
6: Tú.
7: Sí, también, Flynn y Max ahí estarían felices.
6: ¿Verdad? Ahí está, sí, hay que llevarlos, hay que organizar la albercada.
7: Ahora que llueva, digo, que no llueva.
6: Bueno, está bien. Bueno, gracias mi querido Mau del Castillo por esta cápsula, ya a las 7:54, y seguimos también escuchando estas frases simpáticas, folclóricas, jocosas, y nos habían hecho la referencia a la de Marco Antonio, ¿no?
7: Exacto, que vamos a escuchar un poquito más adelante.
6: Ok,
7: si te me parece late. Bien, va, para va, tener va. Todavía más.
6: Va, va, va, me late.
7: Bueno, 7:54, vamos a regresar con más cosillas acá en la regadera de hoy 89.7 con precisamente Norberto Campos.
6: El chisme que alimenta, 7:54.
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1: 8 de la mañana con 7 minutos. El hombre que no tiene filo pero corta más que un machete.
2: Es Norberto Campos. ¿Cómo estamos? Esa frase no. ¿Si ¿sí fue buena o?
3: Me sacaste de onda, sí. Norberto, así de qué, me estás hablando.
2: Pero bueno, no importa.
1: A las pruebas me remito. Vamos a empezar con este bloque.
2: Información. Okay. Oigan, este fin de semana Arturo Carmona. Ajá. Arturo Carmona, que exfutbolista.
3: Señor.
2: Ex de Alicia Villarreal. Ajá. Bueno. Tiene una hija muy guapa, por cierto, sí, Melanie. Divina. Melanie, ajá, de 27 años.
1: Ajá. Ah, ya está vieja.
2: Y en la función de teatro de Perfume de Gardenia.
3: Ay, más respeto, por favor.
2: En la función de teatro de Perfume de Gardenia, confirmó que su hija está embarazada.
3: ¡Ándale!
1: Le hizo la prueba ahí.
2: No, deja de. Ah. No sé cómo la avisó, la debe haber avisado, obviamente. Pero a lo que voy, pues yo creo que la que tenía que haber dado la noticia primero pues era Melanie, ¿no? Porque ella lo que le choca, pues no le molesta, ah, y lo ha dicho. Por ejemplo, salió un día dando entrevista que por favor no le tomaran fotos ni videos a su pareja con el que ya vive hace tiempo.
3: Ajá.
2: No le gusta que su vida privada se filtre. Ajá. Y ahí el papá.
1: Ahí va.
2: Voy a ser abuela.
3: Es que Arturo está muy feliz. No se podía quedar con la boquita callada.
2: Le preguntan a Alicia Villarreal, porque estuvo en Monterrey en un concierto, y le preguntan, todavía no se había confirmado antes, pero preguntan, ¿ya te gustaría ser abuela? Y así sí me gustaría, pero así como nerviosa de que, ¿qué
3: no
2: digo? ¿Qué
3: si no digo? Si
2: ya decirlo. Y el que se les adelantó fue Arturo
3: con permiso.
2: Y la hija en sus redes sociales, Melanie, subió en sus historias un meme que dice, ay, traigo un gas, no un gas, dos gases atorado. Así como burlándose. Pero si el papá ya dio la noticia, no creo que sea mentira.
1: No creo.
3: Pues pero bueno, sí, felicidades a Melanie.
1: Claro.
2: Y ahora, bueno, van a estar buscando a Alicia, ya ves que tampoco a Alicia no le gusta ahorita que la entrevisten por todos los plates que tiene ahí, bueno. Pero bueno, vámonos con la que sigue. Está muy bonita porque ya empieza, ¿cómo se llama? La fiesta.
3: La fiesta futbolera.
1: La fiesta del fútbol.
2: El fútbol. Ajá. Sí. Shakira y Belinda se reencontraron después de que estuvieron en el concierto de
3: Exacto,
2: Shakira. En el número 11.
3: Cantaron Día de Enero.
2: Sí, el número 11, estuvieron cantando juntas. Bueno, pues se reencontraron en un ensayo porque las dos van a estar en el día de la inauguración.
3: Así es.
2: Cada por separado. Claro. Porque Shakira va a cantar el tema oficial y Belinda va a cantar con Los Ángeles Azules.
3: ¿Pero qué crees? Yo hoy en la mañana leí algo que es chisme, porque exacto, a nadie le consta, que muy probablemente no viene el chico con el que canta Die Die. Ahorita es Burna Boy.
2: ¿Él es sudafricano? ¿O dónde es él? No recuerdo.
3: Que probablemente él no venía, entonces que a lo mejor Belinda entraba ahí como a hacer el quite. Fue chisme, porque
2: pero
3: no nos
2: consta.
3: Pero
2: tendría que ser voz de hombre, ¿no? Porque pues es su canción
1: y puede hacer con ella lo que quiera.
2: Perdón, Rosa, los pisé.
3: Esa es otra frase de como de tal. Perdón, Rosa, te pisé.
2: Bueno, el chiste es que ya están ensayando.
3: Ok, sí, ya están ensayando.
2: Cada quien, porque Belinda está con Los Ángeles Azules y Shakira, pues como dicen, solita, porque a lo mejor no viene, ¿no?
3: Te digo, es el rumor de hoy en la mañana.
1: También lo que hacen es, todo el elenco de artistas cantan juntos.
3: Claro,
1: algo,
3: como
1: ¿no?
3: Festival de 10 de mayo.
1: Claro.
2: Oye, yo tengo duda, ¿eso va a ser antes del partido o después del partido?
3: No, antes, en el medio tiempo.
1: Inauguración,
3: ¿no?
1: Sí.
2: Ah, ok, perfecto.
1: En medio tiempo solo en la final, creo.
2: Es la final. Porque obviamente sí, los himnos son antes del
1: partido. Sí,
3: exactamente,
1: todos.
3: Sí.
2: Que Alejandro Fernández debe estar allá bien nervioso, ¿no? Porque ya ven que luego se equivocan todos los artistas, y no porque no se lo sepan, sino por los nervios.
3: Claro.
2: Todos salen, muchos se han equivocado.
3: Vamos a ver. Yo estoy a favor de que les pongan el teleprompter.
2: Yo también.
3: La verdad.
2: O un chicharito para que
3: no se
1: lo y que se coma una tutsi o algo antes de salir para que la lengua no se le vea.
3: Sí, para la lengua, que se cepille bien.
2: Hablando de canciones de la fiesta futbolera y de fútbol, que hay pura fiebre ahorita de esto, esta está bien buena. Julieta Venegas sacó una canción la semana pasada, si no me equivoco.
1: Ajá, sí.
2: La niña del fútbol. Sí. Que de hecho no es una canción original, que es de un grupo que se llama Patita de Perro.
1: Mira.
2: Esa canción. Pero aquí, lástima. Pobre de mi Julieta, no sé si quién lo maneja.
1: Vino a salvar a Mariana Ochoa, ¿no?
2: también. El chiste es que las dos están funadas. Ay, Julieta Venegas no se la mentes. Tuvo que bloquear los comentarios en YouTube, pero pobre, porque se fueron a otras canciones, a otros videos que no tienen nada que ver con el fútbol ni nada, y ahí se la están funando Julieta Venegas. Creo que fue una pésima decisión haber grabado esta canción.
1: Sí.
2: O lo que significan.
1: Y salir también de la mano, pues como oficial, ¿no?
3: Eso creo que fue lo que más pegó.
2: Sí, entonces Julieta Venegas dijo, pues me protejo. No te preocupes, nos vamos a tus otras canciones y ahí te seguimos funando.
3: Ay, no,
1: y
3: de veras,
1: peor,
3: además.
1: que se dan un aire, ¿no? La presidenta y Julieta.
3: Sí, son familiares. Sí. Pero también las ganas de molestar, gente de estar molestando.
1: Sí, eso
3: oiga,
1: es.
3: No inventes.
2: Mejor no hubiera grabado nada.
1: Somos creativos, nos provocan. ¿Qué es esto?
2: Porque, aparte,

0: había presentado como novia, ¿no?
1: No,
0: nada más le dio el avión y dijo que sí.
1: El avión dijo que sí, porque aparte la que había subido en sus redes sociales fue la... ¿Cómo se llama?
2: La otra chica.
1: La de Monterrey.
0: Ajá.
1: Bueno, la de Monterrey en la subió sus redes sociales. Esta no, él la presentó Cristian en su concierto de León, Guanajuato, el de este fin de semana pasado.
3: Ajá.
1: Es fan. Lo fue a ver en el palenque de San Marcos, de la feria de
3: mira,
1: San Marcos.
3: Fue a su palenque.
1: Le echó el ojito Cristian y ahora ya la trae como llaverito. Vete para acá, vete para acá.
3: Hasta que se aburra. Yo no entiendo para qué. Este sí es tu cuate, Cristian, me imagino, ¿no?
1: Sí, me caí.
3: Sí, claro.
1: Sí. Canta bonito.
0: Pues mira, para pasar el rato y pues una también podría decir, bueno, pues se me está haciendo con mi artista favorito, pues no le voy a decir que no.
1: Muy bien. Saben a lo que se atiende, ¿no?
0: Exacto.
3: Me sí, reporto,
0: la neta, sí.
1: Sí.
0: No, pero no con Cristian.
1: Ah, ¿no? ¿Con quién?
0: No, pues, amor, luego les digo con quién. Oh, pero no, no con Cristian.
1: No, pues no sé, ¿con
0: no,
1: quién?
0: No.
1: Yo cómo voy a saber, tú dices, ¿no?
3: Pues tú quieres, deberías de saber.
1: La voy a hacer.
0: Exacto, a ver si es cierto, Norberto.
1: Ya se nos acabó el
0: que le investigas bien.
3: Una más.
1: Oiga, bueno, esta no es tan bonita, pero bueno, le mandamos el más sentido pésame a Roberto Palazuelos, porque falleció este fin de semana su tío. Su tío que es de Lalo Palazuelos, este restaurantero, que es muy famoso en Acapulco, que también tiene restaurantes aquí, el papá de Lalo Palazuelos, lamentablemente falleció, y hizo muy bonita la ceremonia, porque todos de blanco, le gustaba mucho la música, cantaron sus nietos, cantó todo el mundo, entre los famosos que asistieron estuvo Michelle Viet, Gabriel Soto, ay, ¿quién se me va? Bueno, ahorita me acuerdo de Michelle Viet y Gabriel Soto, y aparte un evento de fútbol de estos que están de golf, pero con fútbol, en vez de pegarle fútbol, la pelota, y también muchos más, de hecho, en la noche fue en el Baby O, estuvo por ahí Araceli Arámbula, Gabriel Soto, Michelle Viet, o sea, en Acapulco el fin de semana, aunque hubo lluvia y todo, estuvo muy lleno de famosos, pero lamentablemente yo también le damos el sentido pésame a Roberto.
0: Que en paz descanse.
3: Muchas gracias, Norberto.
1: Me escuchan y me ven en redes sociales, @NorbertoCampos, y en Claro Música pueden ver y escuchar mis entrevistas.
0: Gracias, Robert.
1: Hasta el aire se me fue.
3: Por hablar de Cristian Castro, ya no dijiste lo de Bobo y Jeans que se canceló ahí. 8:15 en la regadera de hoy, 89.7. Harry Styles, American Girls. ¿Qué le gritarías a Harry Styles?
0: Hazme un hijo. Es obvio.
3: A ese
0: que
3: sí.
0: Ese es obvio, reporto. Que ese sí.

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0: Mundo por ti en la regadera en hoy 89.7, 8 de la mañana ya con 20 minutos. Y ahora sí, yo me quedé muy intrigada con el audio que hace referencia a Marco Antonio Solís, porque estamos platicando de estas frases simpáticas que hemos escuchado en algún concierto, en algún evento deportivo.
1: Exacto.
0: Así que se te salió, pues.
1: Normalmente son del público hacia el artista, ajá, pero esto lo cantó Marco Antonio Solís, estaba en un concierto en Chile y cantó así.

0: Luego ponen la risita de un bebé. Pero es que, a ver, o sea, es que uno como mexicano le busca hasta donde no es, ese es el tema.
1: ¿Se le escapó o fue inocente?
0: Fue inocente porque evidentemente si él está dando un concierto en un lugar que se llama Chile, que no sé quién se le ocurrió,
1: se deja,
0: pero bueno,
1: querer.
0: Él lo hizo, híjoles, no con la intención de que se lo alburearan.
1: ¿El Buki?
0: Obvio. Nada más que de repente llegamos los mexicanos y ¡ja!
1: También es mexicano él, ¿no?
0: Sí, pero este contexto no.
1: Sí, no.
0: No, en este contexto.
1: Oye,
0: no,
1: dice la terminación 7039, dice, mi mamá decía, dando y dando, pajarito volando.
0: ¡Hora!
1: Pero eso no, ¿lo gritaba en algún concierto? ¿Qué? ¡Dando y dando, pajarito volando!
0: Híjole, ojalá que no, ¿eh? Porque yo no sé qué le hubiesen contestado, pero bueno, son frases que has escuchado, que has dicho, a lo mejor en un estadio, a lo mejor en un concierto y
1: frases
0: esas cosas.
1: Random.
0: Exactamente. Exacto. Cosas random que nos hacen reír, pero lo que sí hay que tomar con seriedad es que la línea entre probar y perderlo todo es más delgada de lo que parece. Fíjate que al alterar el centro de mando de tu cerebro y afectar tu corazón, hay sustancias que te desconectan de lo que realmente importa. Y ningún viaje vale la pena si el destino final es una estadística más. Así que si sientes que necesitas apoyo o alguien con quien hablar, pues no te quedes callado. Elige vivir con los sentidos bien puestos y recuerda que al final del día las drogas matan. 8 de la mañana con 22 minutos.
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1: ¿Quieres ver gratis todos los partidos que van a empezar a continuación en la fiesta del fútbol? Bueno, pues resulta que Cristiano Ronaldo adquirió una plataforma de streaming que se llama Live Mode TV. Si ves, ese es en YouTube. Live Mode TV, 34 partidos totalmente gratis, vas a ver, y todos los de Portugal. Pero si quieres ver los 104 partidos gratis, hay una que se llama Case TV, C-A-Z-E TV, para que te eches todos los partiduquis de a gratis. Y esa es una buena noticia.
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2: 8 de la mañana con 33 minutos en la regadera de Oye 89.7. Y este lunes tenemos la visita aquí, Tania, en la regadera. Ajá. Nada más y nada menos que de el director del Festival Mix México, Cine, Diversidad Sexual y de Género, para presentarnos la espectacular programación de la 30ª edición del evento. Alfonso Federico Escandón Galindo.
3: Nombre completísimo.
4: Alfonso es más que suficiente.
3: Bienvenido a la regadera.
4: Gracias.
3: Alfonso, oye, pues platícanos de la importancia de este festival, por favor.
4: Pues sí, la verdad es que es un festival de mucha relevancia para la ciudad, para el país. Es el primer festival de temática LGBTQ+ de México y de los primeros en Latinoamérica, ¿no? Uh-huh. Solamente detrás de Mix Brasil, que es pues nuestro hermano mayor.
2: Wow. Uh-huh. ¿No? Entonces, 30 años, bueno, 31 dices.
4: 31 años, pero 30 ediciones, porque la primera edición, el director fundador, que en paz descanse, Arturo Castelán, pues decidió que era un festival cero, porque él decía que cuando empiezas algo, empiezas desde cero.
2: Ok.
3: Ah, interesante, claro.
2: Bien, bien, bien.
3: Y bueno, retomando entonces la historia, decías que su hermano mayor es Brasil, ¿de ahí es de donde se toma la idea o cómo surge?
4: Sí, son, el primer Mix es Mix Nueva York, uh-huh. Ese fue el primer Mix que hubo, después Mix Brasil, y después surge Mix México. Es en una visita que Arturo Castelán hace a Brasil, uh-huh. Y ahí conoce el festival, y regresando, pues es cuando decide con todo valentía y coraje, pues hacer este festival, que obviamente a mediados de los 90, pues era una época donde no era fácil hacer un festival así. Uh-huh. Sigue siendo complicado, ¿no? Levantar el festival, pero pues obviamente a mediados de los 90, pues un poquito más difícil, ¿no?
3: Claro.
2: ¿En dónde podemos ver las piezas? ¿Cuántas son? ¿Quiénes participan?
4: Mira, este año tenemos 101 títulos, exactamente 101 títulos. Estamos en Cineteca Nacional Joco, en Chapultepec, en Cinépolis Diana, en Cine Tonalá y en Eucalipto 20. Son tres secciones principales: la sección de competencia, que son películas que compiten por el premio Mariposa Mix,
2: okay.
4: La sección de panorama, que son las películas internacionales, y la sección Rosa Mexicano, que son las películas nacionales, ¿no? Obviamente casi todas las películas son de estreno nacional, inclusive tenemos premier mundial en el caso de Muy Adentro, la nueva película de Omar Flores,
3: uh-huh.
4: Esa es una premier mundial, y películas mexicanas que ya se presentaron anteriormente en Guadalajara, como El Circo de los Mentirosos o Adiós Amor en Morelia. Pero, por ejemplo, las películas internacionales todas son estreno nacional.
3: Ok, Alfonso. Y bueno, las que son de aquí, ¿ustedes hacen una convocatoria para que se sumen al festival o cómo funciona?
4: Sí, tenemos una convocatoria que sale todos los años y ahí llegan todos los trabajos, tanto largometrajes como cortometrajes, de México y de todo el mundo. Este año tenemos 26 países, uh-huh. Y de esas 101 películas, 45 son mexicanas, entre okay. cortos y largos. La
2: wow.
4: verdad es que bastante, bastante importante, uh-huh. y pues sí, pues ahí estamos echándole muchas ganas ahora para el 17 de mayo, de junio, perdón,
3: uh-huh.
4: En Cineteca tenemos la inauguración con el documental Mickey de Dano García. Entonces están todos cordialmente invitados a la inauguración y al festival.
2: ¿Hay temáticas así por año o siempre es abierto y pueden ser los temas que quieran?
4: Es abierto. Hay curadores, ¿no? Hay festivales que como que tienen la intención de tener como una línea.
2: Uh-huh.
4: Yo creo que más bien como festival, pues ese es el chiste, ¿no? Que tengas como diversidad en todos los sentidos,
3: claro.
4: Incluida la cuestión cinematográfica, ¿no? Uh-huh. Que tengas para todo público, ¿no? Desde comedias, juveniles, uh-huh. románticas, documentales un poquito más, pues duros, ¿no? Este año tenemos un documental brasileño que se llama Mutatis Mutandis, Deseo de Vivir, que es sobre una comunidad trans en Brasil, pero aparte es una comunidad, personas trans que tienen una discapacidad, ¿no? Entonces es un documental bastante fuerte, muy interesante, ¿no? Entonces, pero pues sí, creo que el punto es tener un poquito de todo,
3: todo,
4: ¿no?
3: Sí,
4: porque pues el público es igual de diverso, ¿no?
3: Uh-huh.
4: Y hay gente que quiere ver cosas pues más ligeritas y hay gente que quiere ver pues cosas un poquito más
3: la cruda realidad.
4: Exactamente.
3: Uh-huh. Aquí presentan Mickey, decías, ¿no?
4: En la inauguración, es este documental sobre Mickey, esta chica trans, y dirigido por Dano García. Esa es la función de inauguración. Estuvo ahora también en Guadalajara, con bastante éxito, ¿no? Y tres películas que tendremos en la competencia mexicanas, que son la nueva película de Sergio Tobar, La Divina Tragedia, Adiós Amor, de Indra Villaseñor, y El Círculo de los Mentirosos, de Nancy Cruz.
2: ¿Cómo compiten y quiénes son los jurados para decidir?
4: Este año el jurado está presidido por el cineasta Ulises Pérez, y está acompañado por el actor argentino Cristian Mariani y la actriz Regina Pavón.
3: Ok, ¿y hay un premio?
4: Sí, es el premio Mariposa Mix, ¿no? Ese premio se otorga al mejor largometraje, mejor cortometraje internacional, nacional, guión, dirección, y a la mejor actuación principal. Aquí, pues, como Festival Mix no tomamos en cuenta el género, entonces es la mejor actuación independientemente de género.
2: Okay. ¿Y qué compite, digamos, están, puede ser, no sé si hay ciencia ficción, comedia y drama, todas están unas contra otras, o lo dividen por categorías?
4: La única división es en el premio de mejor cortometraje, que es competencia mexicana y competencia internacional. En cuanto al largometraje, ahí sí está mezclado todo, y también como festival no hacemos una distinción como documental. Los documentales entran directamente como mejores películas, ¿no? Entonces, pues justamente en la competencia tenemos ficción, tenemos documental, tenemos comedia, tenemos drama, tenemos cosas un poco más locochonas, tanto experimentales. Tenemos una película griega que se llama Ucronia, que es trata de que Arthur Rimbaud resucita, ¿no? Y empieza a tener como esta interacción con las distintas figuras del movimiento LGBTQ+, ¿no? Es algo bastante interesante. Es como un falso documental experimental, muy interesante, la verdad.
3: Ok, entonces esto va a estar ocurriendo del 17 de junio al 1 de julio de este año. Pero así, para es. Ver cómo toda la cartelera y cómo están distribuidos, ¿hay algún sitio?
4: Sí, la página es mixfilmfest.com. Y todas las redes sociales son Mix Film Fest.
3: Ok, ahí para que le echemos un ojito y veamos cómo van a estar. Porque me imagino que no van a ser las mismas proyecciones en la Cineteca que en el cine y así, ¿no?
4: Sí, obviamente, pues intentamos que, estas 101 títulos se tienen que dividir en los distintos recintos, cines, ¿no? Generalmente tenemos por lo menos un par de proyecciones de cada título, para que justamente la gente tenga la oportunidad. Si no puede ir un día, pues entonces que pueda ir en alguna otra función, pero sí intentamos tener como esta distribución justamente. En Cineteca Nacional, pues ahí digamos que tenemos las galas, ¿no? Que son las primeras presentaciones, donde pues acude el jurado, acude el director, el productor, todo el elenco, actores, actrices y demás, ¿no?
3: Ok.
2: ¿A partir de cuándo publican la cartelera?
4: Ya en estos días se estará subiendo la cartelera. Es un poquito amplia, entonces sí, también bastante. Por eso pues ahí andamos justamente trabajando a todo para tener todo listo.
3: Eso, Alfonso, ¿cuál ha sido el documental, el cortometraje que en lo particular más te ha impactado?
4: ¿Este año? Sí hay, pero la verdad es que no quisiera influir en la decisión.
3: Exacto. O bueno, de ediciones pasadas.
4: El año pasado, justamente, la película que ganó, la Mariposa Mix, era mi favorita. Es un documental colombiano que se llama Alma del Desierto, que es sobre una mujer trans de la tercera edad, que literalmente vive en medio del desierto, porque digamos que se aísla, ¿no? Pues por toda la situación que vive, y es como un viaje de esta persona a través de 40 años para lograr obtener su credencial con su nombre real, ¿no? Entonces es un documental que aparte está hecho de una forma muy cinematográfica, ¿no? O sea, hay momentos en los que no te sientes que es un documental. Tiene una fotografía bellísima, es una cosa espectacular, ¿no? Alma del Desierto, esa era mi favorita, y pues el jurado, van a pensar que influí, no influí. El jurado decidió ganar. Y por otro lado, el año pasado por primera vez dimos el premio del público, que lo ganó una comedia argentina que se llama 300 cartas, que también pues es una joya, ¿no? O sea, pues es lo que te comentaba, ¿no? O sea, por un lado tienes un documental bastante fuerte, uh-huh, ¿no? Bastante crudo sobre la realidad, claro, de las personas trans, ¿no? Y por otro lado, pues también tienes una comedia donde la gente pues va y se relaja.
2: Claro. Muy bien, Alfonso Escandón, ¿en dónde entonces seguimos? Instagram, redes sociales.
4: Todas son MixFilmFest, @MixFilmFest.
2: Muchas gracias por estar en La Regadera.
4: No, pues muchísimas gracias a ustedes y ven a Mix.
3: Exacto, a partir del 17 de junio.
2: 8:43 en Oye.

0: La recién casada Dua Lipa en la regadera en hoy 89.7.
1: Doña Dua.
0: Sí, ya.
1: Señora,
0: ya.
1: Bolita, ya por favor.
0: Ya es doñita. Exacto. ¿Verdad? Muy guapa ella, Matarile y León. Estoy ansiosa por ver las fotos de los 26 vestidos que utilizó durante estos 3 días de boda. Pero bueno, donde también nos vamos a vestir bien guapísimos es para el sábado 18 de julio. Yo ya saqué mis botas, ya saqué mi sombrero también, porque en el estadio GNP estará nada más y nada menos que Grupo Firme. La pregunta es, ¿quieres ir a ver a Grupo Firme y cantar con ellos todos sus éxitos? Pues bueno, será momento de participar en la regadera.
1: Así es, vía mensaje de voz en WhatsApp 5525383229. No solo nos tienes que decir el título de la canción, tienes que cantar un pedacito de esta canción.

0: Hasta ahí nomás.
1: ¿Qué canciones? No la tienes que cantar, ya sea por mensaje de voz al WhatsApp 55 25 38 32 29, o bien echándonos una llamadita a la cabina 55 51 66 31 89.
0: Exacto, tienes que decirnos qué rola es y cantar un fragmento de esa rolita si quieres estar el próximo sábado 18 de julio en el Estadio GNP con el grupo ¡Firme!
1: Yo diría que les regaláramos otro pedacito de la canción. Así, chiquititito nada más. La canción que tienes que cantar es esta.
2: Uno siempre vuelve a donde lo quisieron.
3: Ahora que vayamos al karaoke, esas vamos a cantar.
0: ¡Ya está! A ver, vamos a ver quién canta por aquí.
1: Hola, la regadera.
0: Hola, hola.
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1: ¿Qué canción que tienes que cantar?
0: ¡Eso! ¡Felicidades!
1: ¡Míralos, qué bárbaros! ¿Qué onda, perdida? Era la canción.
0: Y ¿qué onda, perdida?
1: ¡Ya ganó! ¡Muchas felicidades! 8 de la mañana con 52 minutos. Y bueno, vienen todavía buenas cosas en la regadera. Sí, díganmelo.
0: En esos conciertos también, fíjate, ha tocado escuchar, me acuerdo uno en Chente decir: ¡esa noche, Chente, porque lloro!
1: ¡Ándale! ¿No? Cositas así. También.
0: ¿Qué has escuchado en esos conciertos que te ha parecido simpaticón?
1: Sí, esa frase jocosa, jacarandosa, matarilerilerón. Ahora sí, 8 con 53 en la regadera.
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2: ¡Olé! ¡Olé, olé, olé!
3: Ya estamos listísimos.
2: Y fíjate nada más qué cosa tan chida lo que va a suceder en este momento en la regadera, Tania.
3: Dígamelo.
2: Porque está con nosotros nada más y nada menos que el director editorial de Trillas, Jorge Durán Rubio.
4: Muchas gracias. Buenos días a todos. Gracias.
2: Bienvenido, Jorge. ¿Y tú qué tienes que ver? ¿Qué tiene que ver Trillas con la copa que se va a festejar próximamente?
4: Pues porque en Trillas estamos muy contentos. Acabamos de publicar un libro que no es ni más ni menos que la copa, la guía oficial de la Copa Mundial FIFA 2026.
3: Okay, ¿qué vamos a encontrar en esta guía oficial?
4: Vamos a encontrar, bueno, tres grandes cosas. Primero, datos generales sobre el evento, cómo se seleccionaron las sedes, qué países participan, las mascotas y el balón. El segundo, cómo se dieron las eliminatorias, cuáles son, digamos, los países principales que van a participar. Ajá. Y en tercer lugar, un gran apartado que tiene que ver con los principales jugadores, cuáles son, digamos, el rol de juegos que se va a dar, principalmente con la primera fase, la segunda fase y las eliminatorias. Y pues al final nos vamos a quedar con un muy buen libro que habla de principio a fin de cómo va a estar este evento.
2: Aquí que decías, y al final hasta puedes llenar tú como los resultados de los grupos. Sí, y todo ese resto está buenísimo.
4: Sí, es una manera también de apropiarnos del libro. Cada lector va a poner ahí con su puño y letra los marcadores y termina siendo un coleccionable.
3: Claro, por supuesto.
2: Siempre y cuando tenga el logo, ¿cómo se llama? El holograma.
4: El holograma, sí. La verdad es que hay muchos libros en el mercado, pero definitivamente este es el libro certificado, licenciado por FIFA.
3: O sea, oficial.
4: Oficial.
3: Y bueno, por ejemplo, ahorita que nos estabas diciendo todo lo que contiene, ¿desde cuándo empezaron a hacer este almanaque, podría decirse?
4: Pues es un libro que, bueno, tiene sus orígenes en un trabajo de un escritor periodista deportivo que se llama Kirk Ratnich, que es un periodista británico que ha trabajado durante más de 40 años con FIFA y con otros organismos deportivos. Okay. Y que, bueno, ya es un viejo lobo de mar, sabe exactamente cuál es la información que necesitamos todos los aficionados a un deporte y en particular el fútbol. Ya ha trabajado esta obra desde el año pasado y nosotros, bueno, hemos trabajado en los últimos meses de manera muy exhaustiva para hacer la traducción y también para hacer los contenidos acordes con lo que FIFA nos ha pedido.
2: Eso, entonces Trillas, digamos que hace el link con Kier o directamente con FIFA.
4: Kier trabaja con FIFA al final la editorial que trabaja con FIFA pues hace, digamos, la alianza con Trillas para que podamos traer a nosotros al español esta guía.
3: Ok, ¿y dónde lo encuentro?
4: Lo encontramos en todas las librerías, particularmente en las librerías de Trillas y también en los canales en línea que son Amazon y Mercado Libre. Está disponible en todos lados.
3: Ok.
2: Esta es, digamos, ¿es la primera vez que Trillas participa en algo así?
4: Sí, sí, sí. Y la verdad es que hemos tenido una muy buena aceptación por parte de nuestro público y bueno, pues ojalá y que podamos seguir replicando este esfuerzo.
2: Está increíble. Pero ¿qué implicaría eso? ¿Es seguir en contacto con Kier y él, digamos, mientras él siga sacando material, ustedes lo van a hacer al español ya de cajón, o cada año tendrían que ponerse de acuerdo?
4: Pues tendríamos que pensar a lo mejor en la guía del 2030, por ejemplo, y ver también si Kerr se anima a seguir escribiendo libros, que seguramente sí, porque es algo que le gusta mucho, ha tenido muchísimos libros ya escritos. Tendremos noticias seguramente en los siguientes años.
3: Bueno, y suponiendo que él diga, no, yo ya no quiero escribir, ¿hay alguien a quien, por ejemplo, ustedes como editorial se puedan acercar que tenga este conocimiento y hacer una guía así?
4: Pues seguramente tendremos que buscar a alguien, pero bueno, por lo pronto FIFA está ofreciendo un gran libro y bueno, sí, claro. Esperemos que así siga.
2: Alberto Lati, ¿no? Fue quien...
3: Que también estuvo aquí con nosotros.
2: Hizo un librito que...
3: Pero ese por ejemplo, eran, no me acuerdo exactamente
2: los jugadores,
3: el título,
2: ¿no?
3: Pero eran los jugadores, nos presentaba las figuras como más importantes de cada selección y cómo fue desde su infancia hasta que llegaban acá a la fiesta futbolera, de una manera muy breve, ¿no? Pero también estaba como muy interesante,
2: sí,
3: pero...
2: Que digo, ese tipo, por ejemplo, de periodistas, ¿no? ¿Qué necesitaría? Primero tener un deal con FIFA... Y ya después ver con ustedes, o ustedes tendrían chance de, oigan, pues ya trabajamos acá con Kier.
4: Depende mucho del tipo de libro. En este caso es un libro pues digamos centrado particularmente en la competencia que vamos sí. a tener, pero por ejemplo tenemos Titanes del Mundial, publicado por Editorial Trillas, okay. de la Maestra Maristain, que la verdad hizo un gran trabajo al ofrecernos también relatos de los principales jugadores uh-huh. y sobre todo está manejado de manera vivencial. Como por ejemplo los jugadores de África comenzaron desde un origen muy humilde, uh-huh. llegaron a las grandes ligas europeas y ahora regresan a sus países también para con un compromiso social importante, ¿no?
3: Claro. Oye, estoy viendo que también, además de lo que nos habías comentado, vienen como algunas datos de los estadios y los récords de la Copa. Los récords de los equipos, de los jugadores, de los goles y otros récords de la Copa Mundial. ¿Cuál ha sido tu favorito?
4: ¿De qué? ¿De estadios? De estadios, pues me gusta el de Nueva York, por ejemplo.
2: Uh-huh. Claro.
4: Realmente hay estadios en Estados Unidos, Canadá, que son muy vistosos, que las capacidades son impresionantes. Sí. Realmente son estadios que en su principio son estadios de fútbol americano, pero que uh-huh. para esta competencia van a albergar a muchísimos aficionados. Y desde luego el Estadio Ciudad de México, los estadios de Guadalajara y Monterrey, pues en las claro. fotografías que tiene la guía lucen espectaculares.
3: Claro, el de Guadalajara claro. está impresionante. Sí.
2: ¿Y tú eres futbolero, Jorge?
4: Sí, claro.
2: ¿Ah, sí?
4: Sí, me encanta el fútbol.
2: ¿Y quién crees que se lleve esta copa?
4: Pues la verdad es que yo creo que esta va a ser la copa para países como Francia, Portugal...
3: O sea, si ¿sí lo ves Portugal? Del otro lado.
4: Sí, ajá. me parece que sí, porque tienen con qué, pero definitivamente lo importante es que sea muy emocionante para todos.
2: Claro.
4: Que también no haya distancias importantes entre algunos países y las potencias, sino que sean marcadores muy espectaculares.
3: Ojalá.
2: Ah. A ver, porque sí, se manejaba mucho España.
4: España,
2: hay sí. quien dice Holanda también.
4: Sí, Países Bajos.
2: Me extraña que Brasil y Argentina están como... abajo en el radar.
4: Argentina podría dar el bicampeonato, por sí, ejemplo, ¿no? ¿no?
3: Okay. Nunca ¿tu jugador descartado. Favorito?
4: Lamine Yamal.
2: Okay. ¡Ah, dale! Te vas con él, con la esperanza, el futuro. Sí. Qué chulada. Memo Ochoa, ¿qué tal? ¿Qué te parece en México?
4: Me parece que México va a dar un gran nivel en esta competencia. Definitivamente va a ser un buen país organizador y también va a convocar a una buena parte de la afición. Y la
3: eso
4: pasión.
3: Sí, sin duda, Jorge.
2: Pues una vez más, recuérdanos dónde podemos encontrar, por favor, el libro y dónde seguimos a Trillas.
4: Ah, en todas las librerías del país van a encontrar esta guía disponible. Está al alcance de todos y definitivamente tienen que seguirnos en las redes, que es Trillas MX.
3: Ahí está.
2: MX. Pues mira nada más, Tania, ahí tienes en tus manos la guía oficial.
3: Ah, Copa Mundial de la FIFA 2026, guía oficial y definitiva para este mundial. ¿Qué tal?
2: No hay nada más. O sea, esa es la guía. 9:09, gracias. Fue Jorge Durán Rubio, director editorial de Trillas, con nosotros aquí en La Regadera. Y aquí está Young Miko en Oye.

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0: dejaron de ser un item.
1: Ya no son novios.
0: Por lo pronto.
1: Exactamente, hasta ahorita. Exacto. En fin, 9 de la mañana con 18 minutos, pero lo que sí ya es un hecho, señoras y señores, es que tenemos concierto de nada más y menos que Caifanes. Sábado 11 de julio en el Estadio GNP será el día y la fecha para disfrutar de los grandes éxitos de estos tremendos del rock.
0: Sí, maravillosos clásicos rockeros mexicanos. Y pues lo único que hay que hacer es cantar el verso que te vamos a decir a través de llamada telefónica. Y también WhatsApp, Gio, o nada más echamos la llamadita telefónica. Solo llamada telefónica 55 51 66 31 89.
1: Ok, ahí están diciendo en el WhatsApp, boletos para Caifanes. Hay que marcar a cabina, ¿ok?
0: Sí, tú, 6232, terminación, te estamos hablando a ti.
1: Ajá, exacto, márcanos 55 51 66 31 89. El verso es este.
0: A ver.
1: Dime que no estoy soñándote. Enséñame de qué estamos hechos. Que quiero orbitar planetas hasta ver uno vacío. Que quiero irme a vivir, pero que sea contigo.
0: Ah, me suena una canción.
1: Sí, no, a mí también
0: me suena. Como una canción.
1: Sí.
0: Sí. Bueno, esa es la que hay que cantar en este momento vía telefónica, o sea, con llamada. 55 51 66 31 89, si quieres estar con Caifanes.
1: 11 de julio en el GNP. Va de nueva cuenta el verso. Dime que no estoy soñándote. Enséñame de qué estamos hechos. Que quiero orbitar planetas hasta ver uno vacío. Que quiero irme a vivir, pero que sea contigo.
0: Yo pensé que decía, aunque sea contigo, ¿no? ¿Verdad? Pero que
1: parece,
0: sea.
1: Ajá, sí, sí. Es cuando uno se da cuenta de lo que en realidad dicen las canciones.
0: Exacto.
1: Sí, sí, sí. El sordo no oye, pero bien que compone, dice.
0: ¿Cuál es esa canción? Cántala en este momento. Si tú quieres estar con Caifanes, todo el mundo dice, Caifanes, boletos de Caifanes. Bueno, este es el momento y lo que tienes que hacer es llamar. Ahí está. Quiero y pones su teléfono. ¿Qué están? Porque
1: no entiendo la instrucción. Tranquilo, tranquilo, respira.
0: No entiendo por qué la instrucción no queda clara.
1: A ver, no queremos WhatsApp, amigos.
0: Ajá, no queremos,
1: no
0: que, nos
1: queremos
0: des
1: que nos den
0: tu teléfono para llamarte.
1: No, que tú seas el que nos marque. Es que estas nuevas generaciones quizá no saben lo que es hacer una llamada telefónica, pero agarra tu teléfono, abre en donde está el teclado y están unos números. Ahí pícale al 55 51 66 31 89. Y te va a dar tono de llamada, que es algo que es como tut.
0: Sí, exacto. Es muy loco, pero
1: tut, y ya te contestamos.
0: Está súper loco que sí, o sea,
1: quieren boletos para Caifanes.
0: Sí, exacto, pues solamente.
1: Ay, qué bárbaro.
0: Ok, bueno, pues ni modo, al rato no digan. Ay, es que no sé qué.
1: Exacto, la instrucción fue simple. Márquenos y canten el verso. Pues bueno, que conste que no.
0: Sale, vámonos.
1: 9:21, estás en la regadera.
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0: Este fin de semana, los mexicanos y en la Ciudad de México entramos al libro de récord de Guinness en Paseo de la Reforma al hacer la ola, digamos, como vertical más larga del mundo. Mucha gente disfrazada, la verdad es que eso estuvo padrísimo en Paseo de la Reforma. Más de 36 mil personas alrededor de las 10 de la mañana con 19 minutos hicieron la ola. Así como la que se hace en los estadios en forma de círculo, pero esta fue lineal y con eso se puso un nuevo récord. Y la verdad es que vivir así la fiesta es una buena noticia.
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0: ¡Ay, Kenia!
1: Se vienen canciones.
0: ¡Ay,
1: se viene Dios. Musiquita!
0: Sí, ojalá nomás no te hayan roto el corazón, mi niña, la vas
1: bonita. Se vienen corridos tumbados.
0: ¡Ah, también! Porque si no te has enterado, pues Kenia, o si Peso Pluma, pues bye.

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0: 9 de la mañana con 34 minutos en la regadera de hoy 89.7. Y sí, pues sí, precisamente, ¿sabes por qué no estaban entrando las llamadas, Tania?
1: Dígamelo todo,
0: Yeri. Porque se saturaron nuestras líneas, pero afortunadamente tenemos ya a la futura ganadora. Hola, hola.
2: Hola, buen día.
1: Buenos días, ¿cómo estás?
2: Muy bien.
0: ¿Cómo te llamas?
2: Alma Laura.
1: Muy bien, Alma. A ver, la dinámica fue que nos cantaras el verso que nosotros leímos. Entonces, en 3, 2, 1. ¡Oh! Alma canta así.
2: Dime que no estoy soñándote. Enséñame de qué estamos hechos. Que quiero orbitar planetas hasta ver uno vacío. Que quiero vivir, pero que sea contigo.
0: Ok.
2: Siento.
1: Ajá, ajá.
2: Amárranos.
3: Me siente mucho.
1: Ahí Alma en esta última parte me estaba ahí haciendo su propia versión, pero lo hiciste muy bien, Alma.
0: Muy bien.
1: Ya muchas felicidades.
0: Versión dos chelas adentro. Felicidades, vas a estar ahí en el Estadio GNP con Caifanes.
2: Gracias
1: a ti, Alma. No nos cuelgues para darte más info y te mandamos besito cachichurre chorres.
2: Muchas gracias, abrazos.
1: ¡Abrazo!
0: Y ahora sí, llegó el momento de...
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7: El futuro es hoy, ¿oíste, viejo?
1: Ok.
0: Buenos días, Dan.
1: Ándale, prende el micrófono a Dan.
0: Ahora sí.
1: Ahí estamos.
8: Buenos días, muy buenos días.
1: Ahí estás, ya te
8: Chavita, ves bien. Chavita no quiere que hable.
1: Así es, Chavita.
8: Mi micrófono apagado, Chavita.
0: Sí, Chavita. Muy bien, bien hecho.
8: Pero bueno, no, ¿qué te pasa?
1: Cierto, no les hagas caso a estos muchachos.
8: Bueno, empezamos con la primera noticia. Más general. Estamos más cerca del inicio de la fiesta de fútbol. Uh-huh. Han estado los partidos, obviamente, como de preparación. Y justamente pasó un acto, un hecho bastante... divertido para muchos, para otros es una falta de respeto. Y creo que lo vamos a escuchar. Justamente se encontraba la selección de Argentina en un partido de preparación. Y en lugar de poner el himno, ponen otro himno.
0: ¿Otra canción?
1: Caray.
0: A ver. Ándale. Cuichichi, cuichichao.
8: Ajá,
0: ¿qué
8: es un bombón asesino?
1: Ándale.
0: Ándale.
8: Resulta, que en la parte de controles, donde ponen obviamente la música, el himno, todo lo necesario conforme al orden,
0: sí, claro.
8: Iba el himno, obviamente, de la selección de Argentina. Ajá. Entonces, con el himno, en lugar de poner el himno, ponen esta canción. Y
1: del
8: es
1: bombón
8: muy
1: asesino.
8: Y es muy gracioso cómo reaccionan las estrellas, Enzo Fernández y Messi. Enzo Fernández voltea a ver a Messi y se quedan como de, ¿qué es eso? Y empiezan a sonreír y como que se divirtieron
0: un
8: poco.
0: Sí, con cara de what.
8: Ajá, como de what, pero dicen, bueno, no pasa nada. Ajá. A todos hay errores humanos. Sí,
1: lo que pasa es que no había desconectado el men la sucesión de plataforma.
8: Exactamente, como que estaba, ya venía con el ambiente del público y dijo, va este, no. Mucha gente se está quejando de que fue una falta de respeto, obviamente, para la selección.
0: Pues sí.
8: Por una parte, sí, pero también todos somos humanos y deben de estar conscientes que son humanos los que controlan este tipo de cosas.
1: Ajá.
8: Y que a cualquiera le puede pasar. No, a lo mejor no lo hizo en cuestión de accidente.
0: Sí.
1: Puede ser,
0: bueno,
1: sí, porque
0: sí,
1: en realidad...
0: Chavita se ha aventado varias de esas también, ¿no?
1: En realidad no tenemos contexto del bombón asesino o porque el bombón asesino. Entonces, bueno, dejémoslo con que fue un error.
8: Exactamente. Y otro dato curioso, hablando obviamente de Messi, que es su última fiesta de fútbol, por así decirlo, sus hijos también coleccionan las estampitas.
0: Ajá.
8: Las famosas estampitas. Y justamente se hizo un viral, un video del hijo mayor de Messi... Uh-huh. Que está feliz, feliz porque adivinen qué estampita le salió.
1: ¿La de su papá?
8: La de su papá, Messi, pero gritando como... pero gritando como locos. El hecho de que no quería pegar esa estampita y que quería quedarse a Messi, que le había tocado a Messi. Y se lo presumía a sus hermanitos que le había tocado Messi y que esa no se le tocaba.
0: ¡Órale! Ay, muy bien, qué chido.
8: Pero bueno, cambiando de tema, cada vez está fiebre por BTS, por ARMYs, cada vez sigue aumentando, todos lo sabemos, justamente sí, que acaban de ir a la lucha libre en su visita a México, y de hecho J-Hope se quedó con la chamarra del Místico, que visitaron las luchas. A el día de ayer unas ARMYs fueron a ver al Místico pelear, y les llevaron una caja llena de regalos de productos oficiales de BTS, justamente.
1: Mírala ellas.
8: Cosas originales, freebies.
1: Se parecen a ti, que sí facturan, ¿eh?
8: Exacto. Sí. Es vero, ¿eh? Mira. Justamente, entonces, él justamente cuenta con ellas, que he hecho... Mira, ahí está justamente el video. Ajá. Él les está enseñando y le está platicando que él es fan, ajá, de BTS. Más
1: las
8: que nada.
1: Grite, grite.
8: Hola. Hola. Más que nada de J-Hope.
9: Empecé a escuchar a J-Hope y me gustaba.
8: Sí, justamente, entonces que.
9: Entonces, como que les cae de raro que un hombre escuchara. Sí, claro. Decía, no,
0: ¿viste que escuchas? Ahí está explicando.
1: Sabía, ¿no? Que un hombre y que un luchador escuchara a J-Hope, claro.
8: Ajá, exactamente. Es como que J-Hope, claro, que era su favorito.
9: Y me decían, es que no sabe, ¿verdad? Ni te imaginas. Le dije, no. Ya me dijeron que le dije,
0: ah, no manches.
8: Justamente, y de hecho, en ese mismo video les enseña videos de que él fue un día antes de que ellos fueran a las luchas, fue al concierto. Ajá. Él estuvo regalando freebies a los ARMYs.
0: Qué chido.
8: Y como que les presumió cómo se la pasó en el concierto, y que también le gustó mucho de que J-Hope y BTS fueron a verlo a las luchas libres y lo disfrutaron tanto como
1: yo
8: él.
1: Yo opino que el próximo uniforme, máscara y pantalón del Místico tenga que ser morado.
8: Oye, no estaría mal, ¿eh? Porque de hecho el Místico siempre sale como muy alegórico. Ajá. Y con diseños muy peculiares. Exacto. Y no lo dudaría que en sus próximas, a lo mejor en la próxima presentación de BTS en México, que se dice que viene en 2027, ajá, salga, sí, con algo alegórico. O que salga el Místico con BTS.
1: O que salga cuando van así entrando, que les ponen música
8: en la pasarela.
1: Y todo eso. Ándale.
0: Paseo de los Lobos.
8: Todo eso puede pasar. Gusta. Pero bueno, cambiamos de tema. Cada vez está peor las lluvias en la Ciudad de México.
0: Sí. Sí.
8: Pero bueno, México sigue superando la IA y justamente se está haciendo viral un video bastante interesante. Ajá. Todos ubicamos las latas de pintura. Ajá. Pero las grandecitas.
1: Sí, yo creo son que más bien botes.
8: Son botes. Ajá.
0: Sí, sí, sí, botes.
8: Que tienen justamente como para poder agarraderas. Uh-huh. Bueno, justamente un mexicano, para cruzar todos estos lagos, lagunas que se han estado haciendo en la Ciudad de México, se los pone en los pies como si fueran zancos y empieza a caminar por los charcos para no mojarse.
0: Sus tenis, mira, su tenis blanco, porque además traía...
8: No, tenis blanco y ha de ser nuevo.
0: Aquí les hemos dicho, no saquen los tenis de tela, ni de hecho, tenis no estaría nada bien.
1: Claudia Lobatón, no, que el viernes traía unas alpargatas de tela, de verdad, 20 minutos después de que salió de la regadera, hizo una historia, o sea, la
0: un
1: viste.
0: Un calcetín te tapaba más que los que traía.
1: Y decía, mi outfit no duró, pues no. Oigan,
8: estaba
1: también
8: transparente.
1: Nosotros.
8: No, entonces ahorita con la ciudad y con este tipo de lluvias, creo que no hay manera. No. De hecho, esto es un invento bastante interesante, aunque a mí me daría miedo el hecho de...
0: Obvio,
1: yo no sé si me los
0: eso.
1: Pondría.
0: Sí, no, se los ha de haber encontrado por ahí. Y lo
1: y se
0: resolvió.
1: Le hizo fácil, sí, sí.
8: No, pero es que sí se ve muy inundado, pero a mí me daría miedo de que se me doble el pie y va a salir peor.
0: En todo caso, lo mejor que puedes hacer, quitarte los zapatos, quitarte los calcetines, arremangarte lo que traigas, cruzar y del otro lado ya secarte con los calcetines del pie. Sí, no, de verdad. Y ponerte nada más el zapato.
8: Ya ni sabes lo que pisas.
1: Exacto. Uno.
0: Ah, no, bueno.
1: Dos, hay otra cosa que tenemos que tener muchísimo cuidado, tanto automovilistas como peatones, bicis y todo, las coladeras destapadas.
0: Coladeras.
1: Y desafortunadamente.
8: O mal puestas.
1: Han habido bastantes casos en que la gente, pues, se los lleva el agua.
0: Bueno,
1: entonces,
0: una cosa muy bonita que va a poder ver el turista que llega acá, no solo es este espectáculo afuera, también adentro hay lluvias,
1: claro,
0: ¿no?
1: Río Salvaje.
8: Río
1: Fuentes
8: Salvaje.
1: Brotantes.
8: Justamente. Exacto. Otro video viral es que el día de ayer el metro Taxqueña, ajá, estaba como una regadera, o sea,
1: literal,
8: abundante, viviente, ahí no está, sé cómo explicarlo, con lluvias intensas,
1: sí,
8: pero
1: sí,
8: era
1: sí,
8: chorro de agua, no había forma de librarte.
1: ¿Conoces
8: de eso?
1: ¿Conoces las cataratas de Niágara?
8: Sí.
1: Bueno,
8: ándale,
1: se cuentan las cataratas de Taxqueña.
0: Pero no, justo justamente en medio del, de, pues digamos, en el andén.
1: ¿Del andén?
0: Exacto, de los dos lados, es una cosa... O sea, de verdad.
8: Se escucha.
1: Ese sonido que escuchan es el de
0: el agua cayendo, exactamente, sobre el andén, y esto que estamos hablando que es subterráneo, ¿no?
8: Y eso, como lo decían en la mañana, si vienen muchas lluvias toda la semana.
1: Sí.
8: Un dato bastante curioso y gracioso que está haciendo viral también es la selección de Corea salió del hotel para ver la lluvia.
1: ¿Que en Corea no llueve o qué?
0: Ah, no.
8: Justamente muchos comentarios era de, entonces Corea no llueve, es artificial la lluvia,
1: no,
8: o algo
1: no,
8: así.
1: ¿O no llueve así?
8: Porque salieron como 5 jugadores de Corea de la selección como en la parte de afuera del lobby, como asomándose a ver un poquito la lluvia. O no sé si a lo mejor no se inunda tanto allá.
0: A lo mejor no, ahí sí tienes toda la razón. Sí, eso sí, sí, nunca probablemente sí, sí, sí, han visto cómo se aperra el agua ahí.
8: Ajá, exactamente. Entonces, a lo mejor no es tan raro. Es raro ver aquí que corre como río, ajá, en la calle normal.
1: Sí, sí, sí.
8: Que no se ve ni la calle, que es el río. Uh-huh. Y es a lo mejor salieron y pensaron que era un río que se había puesto de la nada.
1: Claro, pues sí, tendría lógica.
0: La bueno, lluvia.
1: Oigan, hace rato estábamos leyendo que para esta semana se pronostican dos ciclones.
0: Ah, sí, ajá, sí, sí, sí, están entrando, de hecho, sí, entrando por Guerrero.
1: Entonces eso no, va a provocar todavía más tormentas.
8: Se viene más interesante y sí, también para ir cerrando con otro video, ajá, bastante viral. Este fin de semana estuvo el Papa en Madrid. Uh-huh. Todos conocemos ese tren de Six Seven, más o menos.
0: Más o menos, sí.
8: Six Seven es como el más o menos, sí, casi, sí, casi. Sí, sí. Es como lo que dicen los chavos dos, hoy en día, ajá, es como de... Pues sí, puede ser, tal vez, ajá, no sé. Bueno, resulta que él se encontraba justamente en su desfile por toda la ciudad de Madrid y vio, ajá, en el Papamóvil, uh-huh, con unos chavitos, los ve y de la nada empieza a hacerle la seña de Six Seven, el Papa.
0: ¡Órale!
8: Y se ve bastante interesante cómo también él está actualizado, está en onda, está en onda. Ya ni nosotros, la verdad, a mí me costó mucho el hecho de reconocer y saber qué significaba, no, el Six Seven.
1: No, imagínate, tú que tienes slinky 10 años, nosotros, mande.
8: No, pero es que Six Seven estaba, era como muy complejo la definición, sí, y el concepto, sí, que tenían, entonces creo que
1: estas nuevas generaciones.
0: Que más lo hicieron como tal cual un meme auditivo, que no quería decir nada, pero molesta tanto a los adultos.
1: Sí.
0: Six Seven. Sí. Six Seven.
1: Y molesta porque no entendemos qué carambas quiere, pues, decir, pero bueno.
8: Y que lo hacen más seguido.
1: Ajá.
8: Sí. Entonces es bastante interesante. También un influencer en Madrid, él se encontraba para ir al concierto de Bad Bunny y le tocó ver el Papamóvil. Y dice... Uh-huh. Yo no sé a qué es lo que vine, pero yo vine al concierto de Bad Bunny y me encuentro al Papa pasando por la ciudad de Madrid. Las cosas de la vida.
1: Y haciendo Six Seven.
0: Muy bien, ¿dónde te seguimos, Dania?
8: Me pueden seguir en todas mis redes sociales como Dania, aquí en bajo 12 María.
1: Gracias, Dania.
0: Gracias, Dania. Y bueno, aquí hay otro que es bastante acrobático. Benson Boone, Mystical Magical, en La Regadera.

0: 52 minutos en la regadera, en hoy 89.7. Regadera que ya está llegando a su fin, así que gracias por dejarnos arrancar esta nueva semana contigo.
1: Así es. Ándale, muchísimas gracias. La verdad, padrísimo. Y bueno, una semana, ya lo habíamos dicho, lluviosa. Toda esta mañana se espera que siga lloviendo. De hecho, al parecer está lloviznando en algunas partes de la Ciudad de México. Uh-huh. Y por la tarde también se esperan tormentas eléctricas, todo hasta por ahí de las 10 de la noche.
0: Además, recuerda que será una semana peculiarmente complicada porque son días previos al arranque de la fiesta futbolera. Sí. Ya hay algunos cortes en algunas partes de Tlalpan, sobre todo hacia la salida a la México-Cuernavaca, y obviamente todo el circuito alrededor del Estadio Ciudad de México, pues también se va a poner intenso.
1: Se va a poner muy intenso. Y bueno, dabas hoy en la mañana rápidamente brincando a otro tema que nada que ver. ¿Te acuerdas lo que pasó con Rosalía con Google cuando buscabas el nombre?
0: Bueno,
1: ahora mira, buscamos Ariana Grande.
0: Ajá. Ay, salen plumitas.
1: Y yo veo que son como pétalos, ¿no?
0: Ándale, sí, son pétalos, sí, ya le vi aquí la parte de...
1: Son como
0: petaluquis. De tulipanes, hagan de cuenta, una cosa ahí. Ay, qué bonito. O sea, mira, sí bien padre, pero ¿con quién inició eso? Con Taylor, gracias, sigamos.
1: Ok, perfecto, pues nos vamos. Muchas gracias, fíjate que hoy tuvimos, bueno, a Norberto Campos, mucho chisme. No,
0: mira, Norberto llegó a esta regadera muy inocente, muy tímido, y ahorita ya anda bien filoso.
1: Así es, pero pues bueno, tuvimos a Norberto, Javier Trejo Garay.
0: Exactamente, también la cápsula del Mao, por aquí.
1: Visitas, por supuesto, con la guía del Mundial.
0: Y Adolfo Federico Escandón presentándonos el Festival Mix México.
1: Así es, bueno, pues nos vamos, muchas gracias, yo soy Iggy Gutiérrez.
0: Yo soy Tania Martínez, en Instagram me encuentras como @ la pelirroja de la radio.
1: A mí como @ soy IDZI en todas las redes. Gracias, Gigo, gracias, Chava.
0: Adiós a todos.
1: Bye.
0: Buen lunes, adiós.
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18: Buenos días. 10 de la mañana en punto. En Oye 89.7.
15: ya llegamos. ¡Súbele, chava! Amigos, realmente voy regresando del concierto de Raguayana y eso no es impedimento para darlo todo en esta emisión con ustedes. ¡Súbele!
18: Pero ya quiero repetir y esto no se acaba.
15: Ahí explota la canción. Es que necesitamos ánimo de lunes, ¿no? Como que se necesita.

color de sudadera, ¿ya viste? Es azul rey. Estamos conectados, amigo. Les doy la más cordial bienvenida a este su espacio de 10 de la mañana a 1 de la tarde. ¿Un cafecito? Yo creo que sí, pero miren, antes de café yo creo que hoy sí ando muy té. O sea, un tecito de manzanilla, por favor. Pero con doble ración de manzanilla porque lo necesitamos como... pues para calmarnos, estar tranquilos, enfrentar la semana con todo, ¿ok? Es semana futbolera, es semana de boletos para Grupo Firme, es semana de boletos para Caifanes. Mi chavita, dale para arriba. Ahí va, ¿eh? Oigan, yo ayer, el verdadero domingo sin bajón, se los juro. Ustedes saben, ya les había contado, que soy súper fan de Rawi. Entonces fui ayer en domingo. No, hombre, acabó bien noche, pero estuvo demasiado divertido. Si usted está como yo, a lo mejor en lunes, como agarrándole la onda, cansado. ¿Qué hora te dormiste ayer, Willy? ¿Qué dices? A las 11. Bien, buena hora. Chava, ¿qué hora te dormiste ayer? ¿A las 3 de la mañana? ¿Neta? No, pues como yo. Chava viene como yo. Bueno, ánimo, amigos, que ya es lunes y aquí... ¡comenzamos!

0: Buenos días, 10 de la mañana con 11 minutos en hoy 89.7. Estamos en vivo y te quiero contar algo. Estoy leyendo sus mensajes por acá, me dicen: hola Laura, buenos días, excelente inicio de semana, soy Joa. ¡Joa! Oye, vayan diciéndome justo cómo va el tráfico, ¿eh? Al 55 25 38 32 29. Un saludo a Kay, también, que nos manda saludos por acá. Ya. ¿Qué onda? ¿Cómo va su inicio de semana? ¿Ya están en la oficina o están en el tráfico? Hoy sí nos tocó bastantito tráfico. Pero bueno, a ver, yo pienso que ya como ahorita está el ambiente futbolero, tal vez desde ahora te dieron home office. O tal vez no, no lo sé. Tú cuéntame. 55 25 38 32 29. Y vamos por un cafecito, ¿no, mi chava? Un latte. Un latte sí frío. Igual el clima ahorita, ¿cómo vamos? Pues a ver, en este momento tenemos 20 grados en la temperatura. Y vámonos, y arrancamos con esto.
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0: Bueno, ahí te va, ¿eh? Un día como hoy, 8 de junio del 2008, la revista Rolling Stone publicaba una lista de las mejores canciones de guitarra de todos los tiempos. Y resulta ser que nominaba a Brown Sugar de los Stones como la número uno. Ahí te va, ¿eh? Bien. De vez en cuando un clásico. Bien. Eso. Oye, también, chécate, ¿eh? Un día como hoy, 8 de junio de 1984, este dato sé que te va a encantar. Se estrenaba la película Ghostbusters. Un día como hoy, del 84.

Oye, te tengo otro dato. Un día como hoy, 8 de junio de 1991, Extreme conseguía la posición número 1 en Estados Unidos con esta canción.

0: 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Oigan, ya son las 10 de la mañana con 14 minutos. En Oye 89.7, yo soy Aura Ramírez. Hoy voy a traer de buena noticia un montón, ¿eh? Lista de buenas noticias para iniciar con toda la semana. Así que vamos con música. Ah, y buenas noticias. Ambiente futbolero. ¿Listo? Ok. Ayer Belinda en el estadio Ciudad de México con Shakira y todo. Tenemos los videos. Síguenos, Oye 89.7 FM.
1: De México.

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0: Y estamos de regreso a las 10 de la mañana con 41 minutos en hoy 89.7. Te voy leyendo y escuchando al 55 25 38 32 29. Ánimo, que ya casi es viernes. Atentamente, Rosana, que nos dejó su mensaje aquí. Oigan, pues nada, o sea, ya llegó el inicio de semana y vamos con todo, ¿ok? Que si tienes juntas, que si estás en el tráfico, que si andas desvelado o desvelada, que si no estás agarrándole la onda a la semana, no te preocupes. Nosotros estamos probablemente igual que tú y eso no es impedimento para pasarla bien, disfrutar y decir, bueno, ya, llegó el lunes, vamos a darlo todo, ¿ok? 55, 25, 38, 32, 29 y noticias, ahí van.
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0: No, chapa. Vamos con, por si andabas, con el pendiente. En hoy 89.7. ¿Qué pasó, chava? A ver, vamos a, como estamos en vivo, chéquense, ahí les va, es este. Ahí está, chava.
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0: Vamos con las noticias del fin de semana y de la semana, que vamos iniciando con todo, ¿ok? ¡Arrancamos! Ahí está. Bueno, tenemos el primer vistazo de Scooby para la nueva serie live action de Netflix basada en Scooby-Doo. Y es un perrito todo bonito, pachoncito, cafecito, que va a ser el nuevo Scooby-Doo, pero versión live action. Bueno. Ok, tenemos otro asunto y esto va para el ARMY de BTS. Están de regreso para volver a dominar. BTS anuncia su nuevo single, Come Over, para este viernes. ¿Qué opinas, Dani? ¿Estás emocionada? Aprueba. Aprobadísimo. Ella está imparable. Bueno, ARMY, sé que a ustedes les importan este tipo de noticias. Bueno, a través de su Instagram, Taylor Lautner y su esposa, Taylor y su esposa, ok, anunciaron que van a ser papás de una niña. O sea, Jacob, el de Crepúsculo, el lobito, ahora será papá. ¿En qué momento, señoras y señores? Y con un sold out verdadero en el Palacio de los Deportes, Rawayana ayer dio cátedra de, pues sí, lo que es un concierto, una fiesta. Más bien era una fiesta, eso era un concierto, pero era una fiesta. ¿Quieren escuchar un poco de lo que se vivió? Ok, ahí les va.

dice. Entre. Bueno, ahí estuvo el resumen de noticias. 10 de la mañana con 44 minutos. Por si andabas con el pendiente, no, yo 89.7. Vamos y volvemos. Bailando, señores.

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7: Oye, feliz lunes, inicio de semana en Oye 89.7. Deseo que tengas una feliz mañana. Y yo voy a estar contigo hasta la una de la tarde. Que me dicen por acá, hola Au, ¿me puedes mandar un saludo, please? Apenas te seguí en Instagram y me di cuenta en TikTok que te hiciste viral por tu video del Cruz Azul. Es verdad, eso también pasó en Instagram. Fue un video que subí en ambas plataformas. Y fue un hit porque me grabé iniciando mi programa cuando celebré la décima de mi Cruz Azul. Y bueno, se hizo tripliquitiqui viral. Así que bueno, qué felicidad me da compartir con ustedes y que van llegando nuevas personas a Oye 89.7. Saludos a Ariane, a Ramiro, a Jackie, a Pedro, a Jani, a Cristian, a Diego, a Felipe, a Angie. Bueno, hola a todos y aquí estamos, ¿eh? Aquí estamos. Esto es Oye 89.7. Vamos con nuestra primer buena noticia que ahí te va, ¿eh? Oro para México. Kenia Lechuga es campeona de la Copa del Mundo de Remo en la prueba LW1X. Buena noticia para comenzar la semana. Y así nos vamos, con pura buena noticia para que tú digas wow, wow, me siento feliz. Wow, si hay buenas noticias. Es lunes, es inicio de semana y yo te acompaño en Oye 89.7.

Vámonos, estamos de regreso en Oye89.7. 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Oigan, tengo otra buena noticia para ustedes. Y es que, bueno, ahí te va. 602 presas fueron desmanteladas en Europa para apoyar a la vida salvaje, dejando que el agua siga su curso. Esto pasó. Y es noticia, tendencia y chismecito en Oye89.7. Ahora, en un rato te voy a contar algo que tiene que ver con Off Campus y la estrella de la serie. Pero te platico en un ratito más porque sé que es algo, una serie súper famosa, súper sonada, súper viral, súper tendencia. Pero hay algo que por ahí pasó que es muy buena noticia. Así que bueno, sin más por el momento, es lunes, es inicio de semana. Yo soy Aura Ramírez, te acompaño hasta la 1.

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Oye, estamos de regreso, vamos con saludos. A ver, saludos a Medina Gaby, a Ariana Gama, a Pame, a Jessica, Andy Aguilar. Hola, a Rogelio Sotelo, William. Los voy saludando por acá en mi Instagram, arroba @auramirezcornejo. Feliz inicio de semana, amigos. Yo estoy, bueno, pilas, al 100, con todo. Faltan 3 días para la fiesta del food. Y bueno, vamos a tener absolutamente todos los detalles y demás. Oye, que hoy es día de los océanos, Día Mundial de los Océanos, fíjate, como dato que igual y no sabías de hoy. Y bueno, vámonos ahora sí con la noticia que quedé de platicarte. Hablemos de Belmont Camel, estrella de la serie Off Campus. Donó su riñón a un desconocido en una cadena de donación que salvó la vida de 7 personas. Fíjate nomás, este guapísimo, hermoso hombre de chinos, musculoso, barba partida. Belmont Camel, sí, bueno, Camely. Estrella de la serie Off Campus donó su riñón. Y así que bueno, razones por las cuales más amar esta increíble serie de este jugador de hockey, galán de la escuela. Pero el plot twist es que tiene responsabilidad afectiva e inteligencia emocional. Y eso es algo que no importa que tenga un lavadero, si no tiene inteligencia emocional y si no es una persona que le importan tus sentimientos, amigas, ahí les dejo el dato nomás. Estás en Hoy 89.7 y vean la serie y la comentamos, ¿ok? Bueno, es lunes, es inicio de semana y nos vamos con mucho más.

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4: Es lunes, es inicio de semana y yo te acompaño. Oye, son las 12 en punto. Ya son las 12. Estoy contigo hasta la 1 de la tarde y veme contando. Estamos en el Cuéntamelo Todo. Hoy es lunes de... Sí, antojarme. ¿Qué onda con tus toppers? ¿Qué traes hoy? Porque vamos directo con los godines y las oficinas y demás. Presume tu topper. Presume que traes en tu topper. Hoy yo la verdad traigo un guisadito que es como puntitas de pollo con chile morita y nopales y arroz blanco y tortillas. Pues como cuatro, la verdad. Vámonos, recio. Así que bueno, buen provechito y venme antojando con tu topper del día al 55 25 38 32 29. Vamos y volvemos.

En este lunes, inicio de semana, quiero compartirte más buenas noticias. Oye, a ver, tenemos que hablar de... bueno, algo que está pasando con un señor que se llama Braulio Elías Valencia. Ajá. Un repartidor de Boeing. ¿Es en serio? Parece broma, pero no es broma. Ganó un premio internacional de poesía en Italia. Yo no te puedo creer esto, pero sí, es una noticia que está dando la vuelta al mundo. Y sí, es un repartidor de Boeing de 55 años, originario de Papantla, Veracruz, literalmente, ay Papantla, quien ganó el primer lugar en la categoría de mejor poema extranjero del Premio Literario Internacional Cosenza Ciudad Federiziana en Italia, con su obra Escuche mi nombre, por si lo quieren leer y darle como más push y empuje a este hombre de 55 años que está haciendo historia en Italia. Así que bueno, quería compartirte. Son noticias que parecen broma, pero no lo son. Este repartidor veracruzano ganó un premio de poesía. Estás en Hoy 89.7 y yo soy Aura Ramírez. ¡Woo! Aquí estamos, vamos con música.

Eso en Oye 89.7 con las buenas noticias de la semana. Para arrancar con todo la semana, la verdad es que bien, o sea, se me hace un planazo. Chécate esto, tras 40 años de ausencia, una familia completa de nutrias gigantes fue liberada en el Gran Parque Iberá, en Argentina. O sea, ¿cuántas nutrias? 40 años de ausencia, están de regreso las nutrias. Oh yeah, espérate, que tengo más buenas noticias para ti, así que no dejes de escuchar Oye 89.7, vamos y volvemos. Disfruta tu tarde y presúmeme tu topper. Por acá me dice mi queridísimo Sebas, au, en mi increíble topper de hoy traigo tortitas de atún con, pues nada, así capeaditas, deliciosas, me encanta, bien. Sabe, se ve, bueno, me mandó foto y todo. Oigan, y bueno, aquí seguimos. Presume tu topper, me dice por acá Lilia Cabral. Aura, yo en este topper del día traigo unas increíbles pechuguitas empanizadas con su respectiva ensalada de verduras al vapor. Bien, sigan presumiéndome sus toppers.

0: ¿ok? 55 25 38 32 29. Lunes de Cuéntamelo Todo. ¿Qué traes en tu topper? Vamos y volvemos.
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Las buenas noticias en este lunes, inicio de semana. Identifican una nueva especie de dinosaurio en Tailandia. Medía 27 metros de longitud y se le conocerá como Nagatitlán. Ya lo bautizaron y todo. Nueva especie de dinosaurio en Tailandia que medía, imagínate esto, 27 metros de longitud. Una locura. Y bueno, ya le pusieron Nagatitlán. Noticias que te sacan de onda y que también son buenas noticias y que te compartimos en este inicio de semana. Repórtame qué onda con tu topper. Me dice Sara, Aura, te mando foto. La verdad es que a mí me valió y en un topper cilíndrico traigo pozole. Pozole para todos, me encanta. Violeta me dice, Aura, en mi topper, déjame te muestro. Hoy no me dio tiempo y simplemente me hice un huevito con jamón. Ya sé que parece desayuno, pero no importa. Al menos sí voy a comer algo. Pero las prisas me ganaron y solo me dio tiempo para esto. Aquí me dice Moni. Oye, Au, yo traigo bistec. Bistec en salsa verde con frijoles y tortillas. Bien, sigan presumiéndome sus toppers. ¡Qué delicia! Oigan, es que ya casi es la hora de la comida. 55 25 38 32 29.

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eso en hoy 89.7. Disfruta tu tarde. Estamos en el Cuéntamelo Todo. Cuéntamelo Todo, ¿qué onda con tu topper? ¿Qué traes? ¿Qué traes hoy en tu topper? Presume tu topper al 55 25 38 32 29. Sofía Riojas me dice: Aura, primero que nada te quiero agradecer porque gané boletos contigo para Grupo Firme el viernes. No, hombre, pues es un gusto. Tenemos más boletos, tú no dejes de escucharnos, ¿ok? Me dice por aquí mi queridísima Cristina: Aura, te presumo a mi topper. Ok, en la comida de hoy consta de unas chuletas con puré de papa y nopalitos. ¿Tú gustas? Por favor. Por favor. También por acá me dice Felipe: Aura, hola. En mi topper hoy traigo una deliciosa pizza de ayer en la noche. La traje de comida. Bien. Me encanta. Eso es optimizar. Bueno, pues aquí seguimos. 55, 25, 38, 32, 29. Y para cerrar, tenemos una avalancha de buenas noticias. California se convierte en el primer estado de Estados Unidos en ofrecer cientos de pañales gratis a todos los recién nacidos. Ay, amigos, es que eso de gastar en pañales está carísimo. Yo no tengo idea porque no soy mamá, pero seguro las mamás y los papás que me escuchan saben qué onda. A ver, tengo otra buena noticia. El Parlamento francés aprobó la ley de la devolución de bienes culturales que fueron robados durante la época colonial. Ahí está, tengo otra buena noticia, ahí te va. Gracias a los programas de vacunación se eliminó el tétanos materno y neonatal en Sudán y Sudán del Sur. Más buenas noticias. Su Schubel es una bióloga y artista que se dedica a hacer señuelos de pájaros para ayudarlos a saber dónde anidar. Mira, les tira paro. ¿Dónde puedes hacer tus nidos? Aquí. ¿Cómo lo hace? Haciendo señuelos que identifican las aves y todo. Así que bueno, es una gran noticia. Así nos vamos, amigos. Así me despido en hoy 89.7. Mañana tenemos una cita en punto de las 10 de la mañana. Y hasta la 1 de la tarde con más buena noticia, chismecito, noticias que parecen broma pero no son broma, etcétera, etcétera. Así que bueno, te mando abrazo. Sin más por el momento, ¡adiós!

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10: Hola, la, la, la, la, la, la, la. Bienvenidos, bebecitos. ¿Cómo están? ¿Cómo se le están pasando? ¡Hoy es lunes! Más cerca de la quincena. Debería de ser motivo de felicidad. Yo lo tengo, yo la verdad es que lo tengo. Ya estoy así como de, imagínate gastarte una quincenita. ¿En qué me lo voy a gastar? Como si no tuviera deudas además. Pero bueno, hoy tenemos un programa. ¿Qué les digo? Para chuparse los dedos. Tenemos muchos boletos, más adelante les voy a contar qué es todo lo que tenemos. Imperdible. Imperdible. Además, esta semana es semana mundialista. Ya el jueves empieza el evento de fútbol más importante. Entonces, la ciudad, ¿qué nos va a esperar? ¿Cómo va a quedar? No sé. Toda la atención va a estar allá. Y nosotros, pues en la música. Vamos a comenzar con una canción que tenía muchísimo que no escuchaba y que quiero compartir con ustedes. Me pone muy de buenas. Es imposible que no estés en la oficina, en tu coche, y que estés con los pies, con las manos, o sea, de estas canciones que te elevan, pero el aura brutal. Vamos a comenzar con esto, los fabulosos Cadillacs, algo de rock, sí, algo de rock en español. Escucha nada más este rolo, no. Es Mal Bicho, en Oye 89.7 FM. Comenzamos.

¿Y qué creen? Tenemos muchísimos boletos este día. Miren, el surtido rico está así. Boletos para Zayn, que el concierto ya es la próxima semana, ¿no? De este fin, el 20 de junio en el Estadio GNP. Tenemos boletos para Enjambre, tenemos boletos para Firme. Y más adelante les voy a platicar de unas pantallas que vamos a estar regalando todos aquí en Oye. Porque ¿qué? Es bueno ver partidos en una televisión, pero es mejor cuando la televisión es nueva. O sea, esta sensación de tener la caja, sacarla y que tu preocupación más grande sea: oye, ¿dónde la vamos a poner o qué? ¿Y si la ponemos en mi cuarto? No, déjala en la sala. Ya en la sala ya está una. No sé, que esa sea el mayor de tus problemas. Y ese problema que es muy bonito, te lo vamos a generar aquí en Oye 89.7 FM. Para que tu preocupación no más sea esa. Así como el hacer fryer, que era: mi cocina está muy chiquita. No te preocupes, no está chiquita, está acogedora. Y tu problema es ver dónde la vas a poner. Por ahora vamos a comenzar con los boletos de Zayn. Recuerda que el teléfono en cabina: 55 25 38 32 29. Primera persona que conteste correctamente, ¿cómo se llama esta canción? And I can't tell you why, because my brain can't equate it. Oye, pero esta canción es como de sus primeras, ¿no? O sea, estoy haciendo tiempo para que no shazames. Quiero que ganen personas que sí son fanáticas. A ver, otra vez, ¿se va, Melitzel? ¡Y ya estuvimos a nada! O tal vez... Ok, ya, suficiente. Es la cosa más sencilla, te sabe la respuesta. Escríbenos ya. Mientras tanto, vámonos con esto, chévere. Ya es la 1:00 p.m. con 17 minutos en Oye. Aria, Vega, Ryan, Castle, la Costañita,

0: Oye, ya es la 1:24 PM, ya tenemos a la persona ganadora de boleto de Zane. La respuesta era, it's you. La persona que ganó eres tú, Alexa Durán, teléfono termina en 30. ¡Felicidades! Te llevas este pase doble. Recuerda, todavía hay boletos en ticketmaster.com.mx. Y si ustedes pensaron o dieron por hecho que ya era todo, tienen razón. Ay, es que es lunes, ya me cansé, ya vámonos, Itzel. Que venga Jady, ¿verdad? Es cierto. No, tenemos boletos para Enjambre.
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0: 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Enjambre, por primera vez, como solista, bueno, como show único en el Estadio GNP, próximo 30 de agosto. Y desde ya te estamos regalando los boletos. Está bien padre porque Enjambre siempre se han presentado también en el Vive Latino. Y ya han estado en ese escenario, pero en un Vive Latino. Ahora, ellos son los protagonistas de esta historia. Hay que acompañarlos a hacer historia juntos. Y yo te voy a poner dos canciones. Tienes que adivinarme, obviamente, las dos. Lo cual, siento que está medio fácil porque las respuestas, pues son canciones que todos no sabemos. O sea, entonces, pues aquí es, ahora sí, del que escriba primero y se la sepa. 55, 25, 38, 32, 29. Esta es la primera canción.

se entretienen. Ah, Itzel, ¿por qué me le bajas, hombre? Estoy llorando, Itzel. ¿Cómo se llama? Esta canción es himno. Himno de la adolescencia. Himno también de las personas Forever Alone. Ah, ¿cómo se llama? Esta es la primera canción. Me emocioné. Es más, de la hubiéramos puesto completa, Itzel. En lo que ustedes tratan de recordar, vamos con música. Esto es de Cat's Eye. Se llama Pinky Up, cuando ya es la 1:26.

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2: La buena noticia es que ya hay fecha para la nueva película de La Era de Hielo. Sí, ahora se llamará La Era de Hielo, Mundo de Lava. Recordemos que la primera película se estrenó en 2002. Sí, eres viejo, pero no sabías qué tan viejo. Hace 24 años vimos a estos personajes por primera vez y ahora regresarán al cine, pero será hasta el próximo 5 de febrero del próximo año.
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7: Una 34.

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1: 1:37.

Hola, Katy Perry, en el 89.7 FM soy Opa Kim. Y sí, tenemos los boletos de Enjambre. Ya ha llegado ese momento en el que todo se pone tenso. Es más, sé que no me están viendo, pero las manos las tengo así como todas, ya saben, como aguaditas, así como cuando estás mucho tiempo en una alberca, así todas como de viejito, porque estoy sudando de los nervios. Se los juro, como si yo estuviera participando, pero es que sí quisiera ir al concierto de Enjambre. Ojalá y el director me invite, porque pues yo no puedo participar, pero ustedes sí. La respuesta correcta la tienen que mandar al 5525-383229. Ya les puse una canción. Ahora voy a poner la segunda. Y en cuanto tengan las dos respuestas, me lo escriben ya al WhatsApp, ¿ok? Y esta semana es semana de quincena, se los había dicho. No es cierto, esta es la segunda canción.

Ya, suficiente. ¿Cómo se llaman estas dos canciones? Además, rolones los que escogí. Que también hubiéramos hecho especial de Enjambre, ahora que lo pienso. Pero, pues ya ni modo, ya ni modo. Lo que fue, ya fue. Escríbeme ya la respuesta al WhatsApp 5525383229. Y síguenos en redes, arroba hoy89.7 FM. Mientras tanto, vamos con esto. Se llama Tu. ¿Cuándo es la 1:45?

Oye, Alex Warren, Fever Dream, cuando ya es la 1:50 p.m. ¿Y qué creen, chavalocos? Chava Crazy, ya tenemos al ganador del pase doble de Enjambre. ¿Sí? Ya lo tenemos. A ver, pongan atención porque las respuestas estaban muy fáciles. La primera canción fue Dulce Soledad, rolón. Y la segunda, súbemele, súbemele nomás. Y bueno, la segunda canción, Sábado Perpetuo, que no sé si ustedes le han puesto atención a Sábado Perpetuo. Es una canción que se escucha muy alegre, muy feliz, pero habla de algo que como país sufrimos. Que... y no voy a decir nada porque me gusta vivir, pero precisamente de todas estas calles, cuando seguramente los más jóvenes ya no lo hacen, pero los de 25 en adelante sí, que salías a la calle, veías a tus vecinos, un poco convivías, es más, se armaba la reta ahí en la calle, ¿se acuerdan? Con las porterías eran dos piedras o botellas de agua, pues eso nos lo robaron. Y en Sábado Perpetuo, precisamente, ellos hablan de eso. Una canción, la verdad, que me gusta y me fascina muchísimo. La persona que ganó eres tú, Adrián Vilchis, teléfono 3431. ¡Felicidades! ¡Felicidades! Te llevas este pase doble para que te vayas al concierto de Enjambre, hermano. Sé que la vas a pasar increíble. Y bueno, no se despeguen porque yo voy a ir con música. Pero al regresar, tenemos los boletos de... sí, me los están pide y pide, de Caifanes. Caifanes también va a estar en el Estadio GNP, así que no te despegues. Vamos con música y ya volvemos. Esto es de Temper City, se llama Self Aware. Recuerda seguirnos en redes. A mí me encuentras como arroba opa kimpop, con doble P, O-P-P-A, Kim, P-O-P, y en arroba hoy 89.7 FM.

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22: Son las 2 en punto.

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1: Oye, ya son las 2 de la tarde con 9 minutos. Yo soy Opa Kim y comenzamos la segunda hora de este programa. Muchas gracias por estar sintonizándonos. Un saludo muy especial a todos los que están en la oficina. Qué difícil semana, ¿no? Digo difícil porque la ciudad va a estar un poco, pues muy movido, vienen muchos extranjeros, lo cual es bueno para la economía del país, pero pues los que están en la oficina ahorita están así de el metro, el metrobús, el RTP, lo que sea, y los que van manejando también un saludo muy especial. Mira, nos está escuchando una persona que se llama Moisés. ¡Saludos, Moisés! Tu teléfono 4043, no sé por dónde estés manejando, no sé por dónde vayas, pero deseo que tengas un bonito viaje. Y porfa, maneja con cuidado. Nada de que hay a las carreritas que chocan. ¿Que saben qué me pareció algo muy curioso? Que hay personas, automovilistas, debo de decirlo, que se enojan si los rebasan. Como que ya lo vivimos así normal. Pero hay personas que se enojan porque los rebasas, no lo puedo entender. Padrino, estamos en la Ciudad de México, no en la Fórmula 1, relájate. No sé, se los juro que no tiene nada de lógica porque un coche te rebasa y ya sientes que eres menos o se lo toman muy personal. Pareciera muy absurdo lo que digo, pero es muy absurdo que pasa en la vida real. Es tan así que si ustedes van, por ejemplo, en Zaragoza, lo he visto mucho luego cuando vengo, rebasas uno y hasta te van echando el coche así, te voltean a ver así como de mira estúpido, si ya te rebasé, voy más rápido que tú. Güey, relájate, no son competencias, cada quien sus autos. Luego también los que traen auto deportivo y que aceleran y que nada más escucha. Y es como, güey, te acabas de gastar 200 pesos para llegar a un semáforo. O sea, no sé, sean conscientes, no. ¿Para qué le quieren demostrar a gente que ni los conoce? Y si somos más honestos, que ni les importa. Entonces, mejor ahorren su gasolina y manejen con precaución. Total, todos vamos a llegar. En fin, una vez dicho esto, un saludo especial a los automovilistas. ¡Ay, qué bello, va! Vamos a regalar boletos para Caifanes. Sí, Caifanes van a estar en la Ciudad de México. Ahora van al Estadio GNP. Yo quiero que tú vayas, que te gane los boletos. Imagínate estar con tu rucaleta ahí disfrutando, o con tu rufle ahí. Solo los de la chaviza vamos a entender lo que estoy diciendo. Pues si tú quieres participar, es el momento de que pongas atención, porque ahí te va. Voy a decir dos preguntas. Una es una canción y otra pues es una pregunta nomás. Y tú me tienes que mandar las dos respuestas correctas. ¡Y vamos con esta primera dinámica! ¡Suéltamela, Itzel! Yo voy a leer una canción y tú tienes que poner atención. Es la primera parte, ¿ok? Dice así. Haremos historia. No andaremos de rodillas. El alma no tiene la culpa. Antes de que nos olviden, rasgaremos paredes y buscaremos restos. No importa si fue nuestra vida. ¡Oh! ¡Oh! ¡Oh! ¿Cómo se llama la canción? No lo voy a repetir, perdónenme, hice mi mayor esfuerzo en no ponerle el tonito, porque pues es un himno, ¿cómo se llama? Esa es la primera parte de esta dinámica. ¿Vamos por ahora con música? ¿Cuál es la segunda? La segunda es lo más fácil, entonces si te sabes esta respuesta ya llevas la mitad. Es más, ya casi tres cuartos, porque la segunda pregunta es, se los juro, lo más sencillo del mundo. Vamos con esto de Gloria Trevi, se llama No Estás Sola, cuando son ya las 2 de la tarde, con 13 minutos.

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3: La buena noticia es que presentaron al perrito, ay, que le va a dar vida a Scooby-Doo. Sí, por si no sabían, Netflix va a lanzar una serie que se llame Scooby-Doo, El Origen. Y ahora va a ser un live action. ¿De qué va a ser? Pues básicamente del origen, de por qué están buscando los fantasmas, pues todo lo que tiene que ver con Scooby-Doo. Hay un tráiler en donde ya podemos ver a Shaggy, y Shaggy es un adolescente, un pubertillo, y está abrazando a Scooby-Doo. Ya saben, este perrito café, gran danés. Ay, pero está tan tierno, amistades, que ya quiero verlo. Desafortunadamente, esto lo podremos ver hasta el próximo año.
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1: Oye, ya son las 2 de la tarde con 31 minutos. ¿Y qué crees? Ha llegado el momento que estabas esperando. Ya tengo la última pregunta para los boletos de Caifanes. Muchas personas se equivocaron en la canción que les recité hace rato, lo cual les da más oportunidad a los que están bien. Pongan atención, la pregunta, la última pregunta para este par de boletos, si te podrías ir a ver a Caifanes al Estadio GNP, es la siguiente. ¿Cómo se llama el disco, obviamente de Caifanes, que tiene como portada un volcán? ¿Cómo se llama? Esa es la pregunta. Y si ahora sí tienes las dos respuestas, escribe ya. 55 25 38 32 29. Mientras tanto, vámonos con música. Esto me encanta. Se llama Homewrecker Somewhere, cuando son ya las 2 de la tarde con 32 minutos. Y al regresar tenemos más boletos. Tengo boletos para Finde. Estarán en el Lunario. Ahorita, más música y te lo regalo.

Oye, ya son las 2 de la tarde con 42 minutos en el 89.7. Tardes para todos. Buenas tardes solo para Karen Mónica Flores. ¡Felicidades, Karen Mónica! ¿Por qué buenas tardes para ella? Porque se ganó el pase doble de Caifanes. Fue la primera persona en contestar correctamente. A ver, la canción que yo les recité se llama Antes de que nos olviden. Es un himno, además de ellos. Y el disco, ¿cómo se llama? El Nervio del Volcán. Karen, felicidades, te llevas pase doble. Estuviste intentando y finalmente te lo llevaste. Para los que no ganaron, no se preocupen porque todas estas semanas vamos a estar regalando más boletos. JD hoy va a regalar una pantalla. ¡Apantállate con JD! Y además, déjenme ver de qué chismoso que va a regalar. De Firme, también, una pantalla y boleto pase para Firme. Mientras tanto, yo tengo boletos para Finde porque van a celebrar 20 años, pueden creerlo, del disco Buscando Ángeles, con un concierto muy especial en el Lunario. ¿Cuándo? Esta semana, el 12 de junio, en el Lunario del Auditorio Nacional. ¿Quieres ir? Tengo un pase doble. Tengo por ahora solo un pase doble. Escríbeme al 55 25 38 32 29 y dime una canción de Finde. Así de sencillo, así de fácil. ¿Te lo quieres llevar? Yo te lo regalo. Yo te lo picho para que... ¿Cuándo es el 12 de junio? ¿El jueves? Si no me... Ah, no, el viernes. No inventes, qué bonito plan. Dime una canción. Dime una canción de Finde y te llevas el pase doble para, obviamente, para verlos en el Lunario. Mientras tanto, vámonos con música. Esto es de CD9, se llama Paisajes. Y yo regreso, pues ya para despedirme. JD. Ah, mira, ya me están preguntando para los boletos de Firme. Recuerden que eso es con JD. Yo ya casi me voy, de hecho, del programa. Mientras tanto, más música, CD9 en Oye.

0: Oye, Charlie XCX Rock Music, son ya las 2 de la tarde con 48 minutos y ha llegado el momento de decirles adiós. Pero antes nos vamos a despedir con una canción, la que ustedes quieran, ¿cuál quieren escuchar? ¿A quién se la quieren dedicar? Teléfono en cabina 55 51 66 31 89, porque oye, te oye y además es tu cabina, o sea, yo nada más vengo aquí de colado, pero el que manda eres tú. Vamos con una llamada. Hola, ¿quién habla?
1: Hola, ¿qué tal? Habla Rodrigo Hernández.
0: Rodrigo, ¿cómo estás, hermano?
1: Muy bien, ¿y usted, amigo? ¿Cómo está?
0: Todo bien. Mira, hasta me sentí, señor, ya cuando me hablaste de usted.
1: Ah, perdón. Somos chavos todavía.
0: Somos chavos, exacto. Somos chavos, que nadie diga su edad. Oye, ¿con qué canción nos vamos a despedir?
1: Con la canción de Es por ti, de Juanes, amigo.
0: ¿Y por qué? O sea, ¿estás enamorado o qué?
1: Sí, estoy enamorado y aparte esa canción dice exactamente todo lo que siento por esa persona.
0: ¡Y qué bonito! ¿Y quién es esa persona?
1: Esa persona se llama Jimena Granada.
0: Ah, ¿y es tu novia, tu esposa, tu crush?
1: No, lastimosamente es mi ex, pero quiero volver a recuperarla.
0: No, mi compa, ¿y por qué terminaron? A ver, cuéntame todo y exagera, Rodrigo.
1: Pues mira, déjale hecho de crema a mis tacos, la verdad, yo la regué. No soy un santo, pero sí la regué con ella muy feo.
0: Chale, ¿y hay oportunidad de que vuelvas?
1: Espero que sí. Espero que con esta canción y con tu ayuda, amigo, pues me pueda escuchar.
0: Mira, la canción te la vamos a poner, va dedicada a Jimena, pero tú dale unas palabras. ¿Qué le dirías a Jimena si la tuvieras enfrente?
1: Jimena, no sé si me estás escuchando, pero te quiero dedicar esta canción y sé que tú vales la pena y que quiero realizar todos los cambios más positivos en mí, porque tú lo vales.
0: ¡Ay, aplausos! Mira, Rodrigo, yo no sé qué hiciste, qué lástima que hayan terminado. Yo como la doctora Polo, no te voy a dar consejos, pero, ojalá y se dé. Y si se da la oportunidad, que esta vez lo valores, ¿va?
1: Sí, ya no, lo sé, amigo.
0: Sí, no, ya no la vayas a calabacear otra vez, padrino.
1: No.
0: Bueno, conste. Rodrigo, muchísimas gracias por escucharnos. Te deseamos todo el éxito. Y esta canción va para Jimena. Que tengas bonita tarde.
1: Gracias, amigo, hermano. Muchísimas gracias.
0: Ay, vamos a disfrutarla todos y enamorarnos. Porque, pues, ustedes son los que piden. Y siempre hay una canción que expresa eso que sientes. De mi parte, esto ha sido todo. Gracias por haberme acompañado. A continuación, JD Robles tiene pantalla, tiene boletos de firme, tiene boletos de enjambre. Y más adelante, Sergio Kinky con muchísimos regalos. Yo me despido con esto. Es Juanes. ¿Y qué crees? Es por ti. 251. Adiós.

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1: Oye, qué emoción de acompañarte ya en esta tarde de lunes, lunesito, que vamos empezando esta semana, 8 de junio, con Tokio, con todo a romper esta segunda semana de junio, que empezó potente, sí, pero no importa, ya se acercan los memes de Julio Iglesias, ¿sí o no? Ya toca, pero oye, la verdad es que estoy muy contenta de acompañarte de aquí hasta las 5 de la tarde. Recuerda que mi nombre es JD Robles, estás aquí en Hoy 89.7 FM, y te adelanto que se viene un programón. Sobre todo se vienen unos accesos dobles que no sabes. A ver, ¿te gustaría lanzarte al concierto de Caifanes? Yo sé que sí. También, ¿qué crees? Accesos dobles Enjambre. Y para que no digas que no te consiento, Grupo Firme. ¿Sí o no? ¿Jalas o queso? ¿O qué pasó? ¿Qué pasó ahí? ¿A quién te quieres llevar al concierto de Grupo Firme? Que se va a poner buenísimo el próximo 18 de julio, ¿ok? Para que te quedes conmigo, para que en un ratito más participes con la pregunta de esta tarde, que ya sabes que me gusta andar ahí platicando contigo a través del número de WhatsApp, que es 55-25-38-32-29. Al igual, hoy tengo dinámicas vía telefónica, para que vayas guardando el número en cabina, porque ahí sí se va a ir uno de los premios mayores, ¿eh? Así que apunta muy bien el número en cabina también. Te lo dicto en 3, 2, 1. 55, 51, 6, 6, 31, 89. ¿Te lo repito? Ok, ahí va de nuez. 55, 51, 6, 6, 31, 89. Para que te quedes muy al pendiente de estas dinámicas. Porque vaya que hoy, para empezar la semana, JD Robles te quiere consentir. La Netflix. Y se viene buena información, buenos chismecitos, buena música. Ya escuchaste muy bien. Buenos accesos dobles. Así que quédate conmigo de aquí hasta las 5 de la tarde. Ya me acompaña mi queridísima Itzel acá. Hoy Fernanda en el WhatsApp y en el teléfono no vino porque, ¿qué crees? Está malita. Le quitaron las muelas del juicio, y si alguna vez te han quitado alguna muela del juicio, sabes lo terrible y doloroso que es eso. Pero ya, en unos días más estará de vuelta. Ya chimuelita, pero estará de vuelta. Dicen, te pasas. Dicen, Itzel, te pasas, JD. Es que, ¿qué? Pues sí, la verdad, ya no va a tener las muelas del juicio, pero ¿qué te digo? Así, sin más que decir, arrancamos este bello programa. Ya las 3:03 en Hoy 89.7 FM. Vámonos con algo de Taylor Swift. Esta canción se llama Opalite.

Madonna y Sabrina sonando ya aquí a las 3 con 13 minutos en Hoy 89.7 FM. ¿Qué onda? ¿Cómo vas? ¿Cómo vas con el tráfico? De este lado te saluda JD Robles, aquí hasta las 5 de la tarde, claro que sí. Oye, la verdad es que ahorita que estaba sonando Sabrina Carpenter con Madonna, yo me sentía acá en Vogue, ¿sabes? Así como, en pasarela y toda la onda. Aunque hoy vengo, no muy de pasarela, la verdad, lo que sea de cada quien. Que digan que hoy me bañé, porque no, hombre, el clima tampoco coopera. Está como que el clima así para estar en tu casita, todo acostadito, tapadito, con un chocolatito caliente, ¿no? Un café, y se antoja. Así que, si se bañaron hoy, felicidades. Y si no se bañaron, no, pues se pasan, piensen en los demás, no sean egoístas. Siempre báñense con agüita y con jabón. Pero cambiando de tema, ¿qué crees? Se nos viene chismecito, drama de la vida real. Así que mi queridísima Itzel, suéltame ese fondo. Qué bonito es lo bonito. Y sobre todo empezar la semana con chismecito, en este caso drama, que es más chismecito de la vida real, la verdad. Porque ¿cómo ves que Belinda se une oficialmente al cast de doblaje para Toy Story 5? Así como lo escuchaste, así es. Belinda estará prestando su voz para nada más y nada menos que la villana de esta nueva historia de Toy Story. Hablo de Lilipat. Tal cual, Belinda le estará prestando su voz a Lilipat, esta villana que se ve temible. Lo que sabe cada quien. Yo ya casi acá rozando los 80 años, pero vaya que me da miedo ese personaje. Ya me vi en la sala del cine viendo como niña chiquita Toy Story, porque ojito, Toy Story es mi película animada favorita, así como también sé que puede ser la tuya, ya que me va sintonizando. Pero es que Toy Story es Toy Story. ¿Sí o no que te trae buenos recuerdos de la infancia? Quien diga que no ha visto Toy Story, por favor, sálgase. Sálgase de aquí. Es más, cuéntame ahí a través del número de WhatsApp, que es 55 25 38 32 29. ¿Cuál es tu película favorita de Toy Story? Obviamente yo voy a decir que la número 1, pero la 3, la 3 está muy buena. En Sunnyside, cuando conocemos a Lotso y a Bebote. No, la verdad es que me encanta. Pero también, en estos momentos está sonando la nueva canción de Taylor Swift. Ajá, canción que ya pudimos escuchar por fin el viernes. Esta canción que fue hecha nada más y nada menos que para esta peli. Una canción muy romántica. Y no sé tú, pero te digo, ya me vi llorando en la sala del cine con esta canción, con Taylor Swift de fondo. Y sobre todo sabiendo que es una canción country, lo cual nos da un gran TBT a los inicios de su carrera. Y ya hasta quiero llorar, gente, ya quiero llorar. Hermosa canción, mi patrona. ¡Gracias!

felicidades a Belinda, porque sumarse a este cast no es cualquier cosa. Ya quisiera yo que me dieran aunque sea la voz de un soldado, no sé. ¿Te imaginas J.D. Robles haciendo doblaje en Toy Story? Me les voy, gente, ¿sí o no acá? Oye, y no te vayas porque más adelante se vienen accesos dobles. ¿Para qué? Enjambre, Caifanes. ¿Y qué crees? ¿Te puedes ganar? Una pantalla cortesía de hoy 89.7 FM, cortesía de J.D. Robles también. ¿Para qué? Te quedes muy al pendiente, porque ¿cómo te caería estrenar una pantalla y una televisión nueva en tu casa? Así tú bien envidiosilla, no dejando que nadie vea el partido, tú solito con tus palomitas y todo. Yo sé que sí, así que más adelante se viene esta dinámica increíble. Ya a las 3:17, no te vayas, que estás aquí en Hoy 89.7 FM.

0: 7:26, Pinky Up. De este lado te acompaña JD Robles con toda la actitud. Un día nublador, pero no importa. Hoy no es lunes de bajón, hoy es lunes de actitud, de felicidad. 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No te vayas, que ya son las 3:27.
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0: Selena Gómez y Rema sonando ya aquí a las 3 con 43 minutos en Hoy 89.7 FM. Ya está de regreso JD Robles y sobre todo regreso con la pregunta de esta tarde para que vayas contestando ahí a través del número de WhatsApp, y es: ¿cuál es tu comida favorita? ¿Qué se te antoja comer hoy que es lunes? Ahí te va, voy a contestar la pregunta, aunque tú no me hayas preguntado. Obvio, ¿verdad? Dice Itzel. No, yo no te pregunté tampoco. Bueno, Itzel, pues yo quiero contarte. A mí se me antoja hoy y siento que podría ser una de mis comidas favoritas, unas enchiladas verdes.
1: ¡Yummy!
0: Ay, sí se antoja ahorita, ¿no? Como que unas enchiladitas verdes. A ver, tú cuéntame, ¿cuál es tu comida favorita o qué se te antoja comer hoy que vamos iniciando la semana? Ahí al 55 25 38 32 29. Al igual, desde el inicio del programa te dije que fueras apuntando el número en cabina, porque se venía una dinámica vía telefónica. Te repito el número en cabina para que te quedes muy al pendiente de esta dinámica que voy a lanzar ahora mismo. Ahí te va el número en cabina para que ya lo tengas ahí al pendiente, ¿eh? 55 51 66 31 89, ¿ok? 55 51 66 31 89, porque en estos momentos se nos van accesos para ver, suéltame la música, Mitzel.
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0: Así es, Grupo Firme, te voy a regalar un acceso doble en estos momentos a las 3 con 44 minutos. ¿Qué tienes que hacer? Te voy a lanzar una pregunta y si tú tienes la respuesta, pues me marcas a cabina y la primer llamada que entre se va a llevar estos accesos dobles. Ahí te va la pregunta. ¿Está bien, papita? Bueno, son dos preguntas, ¿ok? La número uno: ¿cómo se llama el primer álbum oficial de estudio de Grupo Firme? Y número 2, ¿de qué hora a qué hora te acompaño de lunes a viernes aquí en Hoy 89.7 FM? Dos preguntitas sumamente fáciles. Márcame a cabina al 55 51 66 31 89. Te repito de nuez las dos preguntas: ¿cómo se llamó el primer álbum de estudio de Grupo Firme? Y segundo, ¿de qué hora te acompaño aquí en Hoy 89.7 FM? En estos momentos, la primera llamada que entre se lleva estos accesos dobles. Tanto que estaban JD de Grupo Firme, Grupo Firme. Bueno, ahí está, ya lancé la dinámica, ¿ok? Ahí espero tu llamada al 55 51 66 31 89. Mientras tanto, no te vayas. Ya a las 3 con 45 minutos, recuerda que esos accesos dobles pueden ser tuyos.

0: Ya a las 3:52 de este lado, ya regresé. Yo soy JD Robles y te acompaño aquí por hoy 89.7 FM. Hace unos minutitos acabo de lanzar la dinámica para que te lleves accesos dobles para nada más y nada menos que Grupo Firme, claro que sí. Y ya me capturaron de este lado una llamada. Quiero aclarar, entraron varias llamadas, entonces ahí estaba de que ¿Cuál? Pero, obviamente, esto es al azar, así que vamos a ver qué llamada cachemos por acá. Hola, oye.
1: Hola, buenas tardes.
0: Hola, buenas tardes. ¿Quién habla?
1: Tania.
0: Mi queridísima Tania, ¿desde dónde nos estás escuchando en estos momentos?
1: Desde aquí de Cuautitlán Izcalli.
0: Ay, saluditos a Cuautitlán Izcalli por allá, mucho guapo, mucha guapa. Oye, tú ya tienes la respuesta a estas dos preguntas que lancé al aire, que te las repito. Número uno, ¿cómo se llama el primer álbum oficial de estudio de Grupo Firme? Y número dos, ¿cuál es el horario en el que JD Robles, o sea, sé yo, tu servilleta, te acompaña de lunes a viernes? ¿Tienes ahí las respuestas?
1: Okay. El primer álbum es Pasado, Presente y Futuro.
0: Ok.
1: Y el horario es de 3 a 5.
0: Mi queridísima Tania, déjame decirte que... ¡Ay! Esa es una respuesta correcta. ¡Bien, Tania! ¡Ay, me encantó!
1: Gracias.
0: ¡Qué estudiosa eres, eh! Oye, pero a ver, también ya que estás aquí en la línea y que ya... A ver, suéltame, ya eres ganadora de hoy 89.7 FM. ¡Eso! Pero ya que estás aquí, aprovechando el chismecito, ¿no? En corto, mi tans. Con la pregunta de esta tarde, ¿cuál es tu comida favorita? ¿Qué se te antoja comer hoy? A ver, cuéntanos a todos los que ya van sintonizando.
1: Ah, unos chilaquiles.
0: Chilaquiles, verdes, rojos, divorciados.
1: Ah, chilaquiles de pasilla.
0: Ay, qué rico. Oye, pues.
1: Con tu harto queso, un tuerte crema.
0: Eso, pues ya, ya te tocará invitarnos, mi queridísima Tans. Yo acá bien confianzuda, ¿no? La Tans.
1: No te preocupes.
0: Ay, ya no te preocupes. Si eres confianzuda, pero me aguanto, JD. No, no es cierto. Oye, mi queridísima Tania, no me cuelgues que vamos a tomar tus datos, ¿vale?
1: Sí.
0: Ahí está, y mientras tanto tú, no te machicopales, que también se vienen todavía más accesos dobles. Y a las 3:55 estás en Oye.
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Ya a las 4:09, vamos arrancando esta segunda hora. Tú estás aquí sintonizando hoy 89.7 FM. Desde la otra compañía, JD Robles. ¿Qué onda? Yo ya estoy como en la escena de dónde están las rubias, donde dice, ah, caray, se nubló. Porque, ¿qué onda con el cielo? Está súper oscuro, ya está lloviendo en muchas partes de la CDMX. Cuéntame desde dónde me estás sintonizando, allá al 55 25 38 32 29. Ya estoy leyendo tus mensajitos que me están mandando por acá a través del número de WhatsApp con respecto a esta pregunta de ¿cuál es tu comida favorita? ¿Qué se te antoja comer hoy que es tardecita de lunes? ¿Hoy que está nublado? A ver, voy a comenzar a leer de este lado. La terminación 5014 me dice: hoy comeré tortitas de champiñones en salsa verde con consomé, Jairi, son las mejores. ¿Ya las probaste? ¡Ay, qué rico! Te digo que nada más antojan. Tal cual, así, las mordidas. Nada más antojan y no, no las he probado. Mándamelas por acá con un repartidor, ¿no? Hasta Santa Fe, yo Halloween, Halloween. A ver, le voy a dar un corazoncito a tu mensaje. También me dice la terminación de este lado, terminación 2774. Hola, JD. Me acabo de hacer unas enfrijoladas con pollito. Uf, están muy ricas. Sí, se antoja también. Es que, ¿sabes qué? Yo soy fanática de las enchiladas, enfrijoladas, entomatadas. O sea, de todo lo que tiene así como que, ¿sabes qué? Hay unas enfrijoladas de un restaurante muy famoso aquí en la CDMX que están rellenas de huevito a la mexicana. ¡No, hombre! Ya se me está haciendo agua a la boca. También por acá dicen: hola, Jade, mi platillo favorito es el pozole con mucho aguacate. Se sabe, puro oro verde. Lo que sabe cada quien. También me dice Francisco de este lado, Francisco Javier, saludito. Se me antoja un chilito relleno. Un chilito relleno también es muy bueno siempre. Que ahí te va una pregunta: ¿capeado o sin capear? ¿A ti cómo te gustan los chiles rellenos? Porque yo digo que un buen chile relleno va capeado. Capeado ahí en su huevito. Sí, dice, por acá hay compañía en la cabina y dicen, por dos que se ha capeado. Uy, también sabes que son muy buenos los guanzontres. ¿Sí se dice así, guanzontres? Sí, esos también son deliciosos rellenos de quesito. Pero tú sígueme contando ahí a través del número de WhatsApp, que es 55 25 38 32 29. Porque, ¿qué crees? Yo ando muy hoy dadivosa. Hoy te quiero regalar muchas cosas. Y por eso te quiero contar que música de suspenso, Mitzel. Ahí está. Suspenso, pensativa. Claro que sí. Me encanta. Te puedes llevar en estos momentos una pantalla, una televisión. Cortesía de hoy 89.7 FM y también de JD Robles. Para que no te pierdas toda esta fiesta del fútbol que se viene. ¿Cómo te caería estrenar una televisión nueva ahí en tu sala? ¿O en tu cuarto? Es más, envidiosillo, envidiosilla, no se la compartes a la familia, nada más para ti en tu cuarto. Te voy a lanzar la dinámica de qué tienes que hacer para llevarte esta pantalla de plasma, ¿ok? Número uno, ahí a través del número de WhatsApp, te lo repito, 55 25 38 32 29. Mándame captura de pantalla de que ya nos sigues en redes sociales. ¿Cómo nos encuentras? Como arroba hoy 89.7 FM y como arroba Heidi-Robles. Ya que me hayas mandado tus capturas, te voy a lanzar la trivia en estos momentos. Número 1. Dime cuándo es el aniversario de Oye 89.7 FM. ¿Cuándo es el aniversario? Número 2. Escríbeme el nombre de 3 locutores de Oye 89.7 FM. Obviamente, incluida tu servilleta en esos 3 locutores, no me vayas a sacar de la lista. Y número 3. Dime, ¿de qué hemos hablado en el transcurso de este programa? Una cosita, un chismecito, alguna dinámica. ¿Qué canción ha sonado? A ver, escríbeme 3 preguntas súper sencillas. La primera persona que complete correctamente estas respuestas ahí al número de WhatsApp se va a llevar la pantalla. Ahorita voy a decir su nombre al aire, ¿ok? 55 25 38 32 29. Es súper fácil la dinámica para llevarte una pantallita de plasma. Ya a las 4:13, no te vayas. Vamos a escuchar algo de Mike Towers aquí en Hoy 89.7 FM. Recuerda que yo soy JD Robles.

0: Ya las 4:23, ya volví, de este lado te acompaña JD Robles, claro que sí, en el bello tráfico y día lluvioso de la CDMX. Me están mandando por acá fotografías de cómo están las calles. La verdad es que en algunos lugares ya se está inundando, tal cual, como en el Titanic. Pero en este caso, si yo me quedo ahí como que atascada en la inundación, pues no tengo a mi Jack. La verdad, lo que sale cada quien, pero tú cuéntame ahí a través del número de WhatsApp 55 25 38 32 29. En vez de dónde te agarró el temblor, ¿dónde te está agarrando la lluvia en esta, pues, bella y caótica CDMX que tanto amamos, ¿verdad? Aunque se nos inunde. Pero, oye, ¿qué crees? Ya llegó tu momento más conocedor. Ese momento en donde te educas muy bien. Estoy hablando de la Real Academia de Oye, tu diccionario para entender a la chaviza y básicamente no morir en el intento. Esta vez, en vez de que te cuente yo una palabra, vamos a platicar sobre un término que está muy de moda y que ya me han dicho, JD, a ver, cuéntame de este, que por cierto, a los inicios de la Real Academia de Oye les estuve platicando, pero un repasito por si ya se te olvidó. Estoy hablando de este término llamado Orbitine, ¿ok? ¿Qué es esto? Bueno, ahí te va. Este concepto se refiere a una práctica entre las relaciones, obviamente, de jóvenes hoy en día. O sea, relaciones románticas, ¿eh? No piensen de otras relaciones, no. Principalmente con esto en la era digital, donde una persona corta la comunicación directa contigo. Ajá. Como estarte escribiendo diario, por ejemplo, de la nada, también desaparecer. Pero ojo, que a diferencia del ghosting, donde una persona sí se desaparece por completo, aquí la persona te está haciendo orbitine. No lo hace por completo. O sea, como tal, como que se va, pero se queda ahí. Que está llamando tu atención constantemente. Ya no te habla a diario, pero sí te anda dando ahí de que un like o te anda reaccionando historias. ¿Y por qué sucede esto? Número uno, por miedo al compromiso. Quiere mantener ahí una puerta abierta por si en algún momento desean volver, pues sin asumir este como compromiso emocional. Número dos, porque busca tu validación, busca tu atención constante y también busca alimentar su ego. Entonces, a diferencia del ghosting, que esta persona te estaba hablando acá como que todo bonito y se desaparece, esta persona que te hace orbitine, como que se desaparece, pero no del todo. Como que ahí deja la puerta entreabierta para que tú sepas que podría regresar y le des otra oportunidad. Entonces, esto es algo que hace muy comúnmente la chaviza hoy en día con esto de las redes sociales y estas relaciones amorosas que uno ya no entiende, ¿verdad? Pero tal cual, cuéntame si te han hecho en alguna ocasión de tu vida orbitine. La verdad es que a mí sí, pero ¿sabes qué? Le cierro la puerta en la cara y ni modérrimo. Chancla que tiro, ya no la vuelvo a recoger. Ahora sí que como dicen las tías, ¿sí o no? ¿Sí o no? Así que cuéntame si ya te han aplicado estas, si ya sabías lo que significaba Orbitine. Recuerda que ya son las 4:26, estás aquí en Hoy 89.7 FM. No te vayas, que ya estamos por acá leyendo todos los mensajitos de aquellas personas que están participando por esta increíble televisión, cortesía de Hoy 89.7 FM.
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1: Y a las 4:32.

de este lado te acompaña JD Robles. De aquí hasta las 5 de la tarde, ya lo sabes. Oye, a ver, si ando leyendo tus mensajitos, me dicen, JD, ¿qué onda? En Coajimalpa se está cayendo el cielo. No sé qué le hicieron a Tlaloc, pero anda bien enojado, ¿eh? Anda, ¿qué? Se me hace que Tlaloc no ha comido. Por eso tampoco me ha contestado acá la pregunta de esta tarde, que es, ¿cuál es tu comida favorita? ¿Qué se te antoja comer hoy que es lunes, que vamos iniciando la semana? Ya cambié de respuesta. Ahora, ¿sabes qué se me antoja? Esto no tiene nada que ver con una comida ni nada de eso, ¿verdad? Pero unos molletes. Unos molletes del festival, ya sabes dónde, tal cual, de esos, que me traigan así como de varios sabores para probar y todo eso, o sea, ¿sabes? Así, con salsita de molcajete, uf, qué delicioso, aparte con un cafecito de olla, te digo, es que como que el clima se presta para eso, ¿no? La verdad, lo que sea de cada quien, entonces tú cuéntame, también me dicen de este lado, JD, Alcaldía, Benito Juárez, se está cayendo el cielo, también por acá por el sur, o sea, sí, sí hay varias partes de la CDMX en donde, neta, ya valió chancla, así tal cual. Acá arriba por Santa Fe también se nos está cayendo el cielo. No olvides tu paraguas, no olvides tu impermeable. Es sumamente importante. ¿Por qué? Porque no queremos que te me mojes, no queremos que te enfermes. Sobre todo ahora que ya casi se viene, número uno, acá la fiesta del fútbol. Número dos, las vacaciones. Hay que llegar sanos y salvos. Tomar mucha vitamina C, también me dice de este lado Itzel. Pero tú sígueme contando ahí a través del número de WhatsApp 55 25 38 30 y 2:29 y a las 4:43.

Ariana Grande sonando aquí en Hoy 89.7 FM. Como amo a Ariana Grande, que por cierto, estamos allá, ¿qué te parece? Unas cuantas semanitas de escuchar su nuevo álbum en todas las plataformas digitales. Obviamente aquí en Hoy 89.7 FM. Estoy muy emocionada. Se me hace que sí voy a llorar. Lo mismo con Olivia Rodrigo. Me encantan estos meses porque se vienen cargados de música, lo cual, pues mi corazón acá sensible de hashtag signo cáncer ama, y yo sé que tú también. Por otro lado, también quería felicitar antes de irme, porque sí, ¿qué crees? Ya llegó el momento de despedirme. ¡No! Pero no te preocupes, porque recuerda que me puedes sintonizar de lunes a viernes de 3 a 5 de la tarde. Yo soy JD Robles, también te dejo ahí mis redes sociales, me encuentras como arroba Heidi-Robles, y aprovecho para decir muchísimas felicidades a todos los que se llevaron accesos de Grupo Firme. También ya tenemos por acá el nombre de la ganadora de esta televisión. Es mi queridísima Frida Gabriela, terminación 4355. Muchísimas felicidades. Feliz porque recuerda que me puedes sintonizar de lunes a viernes de 3 a 5 de la tarde. Yo soy JD Robles. También te dejo ahí mis redes sociales. Me encuentras como arroba Heidi-Robles. Y aprovecho para decir muchísimas felicidades a todos los que se llevaron accesos de Grupo Firme. También ya tenemos por acá el nombre de la ganadora de esta televisión. Es mi queridísima Frida Gabriela, terminación 4355. Muchísimas felicidades. Se llevó la pantalla y todo, te digo, va a estar estrenando. Ahora sí que, como él dice el meme, va a estar bien prepotente. Bien prepotente, no le va a compartir su televisión a nadie y ni modérrimo. Se va a encerrar a ver la novela sola. Y sí, yo también haría lo mismo. Haría exactamente lo mismo. Pero, ¿qué crees? Mañana se vienen más accesos dobles. ¿Qué así, Enjambre, Grupo Firme? O sea, un montón de accesos. Entonces, para que me sintonices en punto de las 3 de la tarde. Muchísimas gracias a Mitzel en los controles. Le mandamos un abrazo y un besito a Fernanda, que nos está escuchando, que no trae muelas ahorita, pero ya regresará con Tokio, con toda la actitud. Y Chimuelita, bien lo decía. Y sobre todo, muchísimas gracias a ti por haberme sintonizado. Te mando besitos y abrazos. Recuerda que mi nombre es JD Robles. Ya viene el más musculoso de Hoy 89.7 FM, Sergio Mejía, para que te quedes con él. Ya a las 4 con 51. Bye bye, que estés muy bien.

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4: Puntualitos, hola, muy buena tarde, ¿cómo están? Bienvenidos sean a este turno. Oigan, se está cayendo el cielo, por favor manejen con mucha precaución. Por lo menos de este lado de la zona de Santa Fe, hay zonas que están bastante afectadas por la lluvia, ¿no? Que la coladera, que la inundación, que el charco, que ya le dio un besito al de enfrente. Manejen con precaución, de verdad, vayan con tiempo. Y si la neta ya ves que se te está haciendo tarde porque tienes una cita importante, mejor avisa, porque es mejor que llegues enterito, sin estrés de que ya le pegaste a otro coche o que alguien te dio un recargoncillo. Y mejor avisar, ¿sabes qué? La ciudad se está literal inundando. Así que manejen con precaución. Aquí te vamos a acompañar para hacerte más llevadero el tráfico. Y, por supuesto, con buena música. Oigan, semana de fiesta del fútbol. Déjame platicarte algo. Somos anfitriones, ¿eh? Somos anfitriones junto con Estados Unidos y con Canadá. Y eso también, como cuando armamos una fiesta en casa, ¿no? Por el simple hecho de ser anfitriones, pues acá lo importante también es, literal, poner el ejemplo. Armar la fiesta, recibir a los visitantes que van a andar por acá en la Ciudad de México, también con mucho cariño, con una sonrisa. A todos los amigos de Aplicación de Movilidad también les mandamos un fuerte abrazo. Tendrán seguramente muchas experiencias que contar, ahora que mucha gente va a andar por acá de visita, extranjeros y nacionales, disfrutando también de la fiesta del fútbol. Así que seamos buenos anfitriones, que nosotros la buena música, los regalos, las sorpresas corre por nuestra cuenta, por nuestro lado. Oigan, esta semana, aquí y ahora, de Justa Mundialista, vamos a andar con muchos versus. Hoy te voy a preguntar, fíjate nada más, ahí te va. A todos los amigos que van en la aplicación de movilidad y automovilistas, ya tienen un más uno. Pero si tú dices, mi search, yo no tengo coche, no te preocupes. Si utilizaste aplicación de movilidad, ahora creo que es menos frecuente que te pregunten, oye, ¿está bien la música? ¿Te puedo cambiar la estación si tú quieres? ¿Qué música prefieres? Si tú te trepas a una aplicación de movilidad, dile, oye, quiero sintonizar Oye 89.7, ¿ok? Ya de entrada tendrás también un más uno. Y si además de eso me mandas nota de voz al número de WhatsApp, que es el siguiente, ahí te va.
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4: Entonces, quiero que me digas, fíjate nada más, ¿eh? ¿Qué tipo de galán te gustaría? ¿Alguien como Cristiano Ronaldo, que es un ícono auténticamente y que va por su sexta justa mundialista y que además juega en el equipo portugués? Cristiano Ronaldo, CR7, que seguro lo ubica, si te late el panball. Si no te late, échale ahí en Google, ¿no? No más una vista, es portugués, es acá un brother bastante alto que ha ganado también distintos campeonatos de goleo. Y bueno, es un brother serio, es un brother que de repente lo presentas con tus papás y dices, órale, este tiene cara como de pocos amigos, pero acá se ve bastante fresa, ¿no? ¿O prefieres versus un galán como Lionel Messi? Más bonachón, más tranquilito, sonrisa fácil, ¿no? Mientras no me lo hagan enojar, eso sí. Familiar, muy fiel también, ¿no? Que lleva una relación de muchísimos años con Antonella, con su actual esposa, con la cual, bueno, pues pretende quedarse ya el resto de la vida. Así que, ¿qué tipo de galán se te antoja? ¿Un CR7, un portugués como Cristiano Ronaldo, con las características que ya te mencionaba, o versus un campeón del mundo como Lionel Messi, con las características que ya conoces? ¿Por qué razón te cuento esto? Porque te queremos invitar a ver a Grupo Firme. 18 de julio, Estadio GNP. Que Enjambre se presenta también en el Estadio GNP, pero el 30 de agosto te invitamos. Oye, Caifanes, no te lo puedes perder. Mismo lugar, Estadio GNP, 11 de julio, te invitamos. Ahora bien, que si andas ahí como de, oye, mi search, quiero invitar a la banda que vea los partidos, pero no tengo pantalla, ya me da pena mi pantalla. Vamos a registrar a toda la banda que participe esta semana. ¿Cómo de que no? Por una pantalla. Es correcto. Así que tú lo sabes. Si quieres sumarte ya, mandar tus notas de voz 55 25 38 32 29, y la banda grita: sí, Sergio, sí, una pantalla, sí, boletos, sí, queremos premios, pero también buena música. Summer presenta Homewrecker. Son las 5 de la tarde con 4 minutos. Nos encanta acompañarte. Bienvenido, pásale, es tu casa. Sí, sé que el estrés del tráfico a veces no da, pero mira, ve quitando el mal humor, una sonrisita, te acompañamos con buena música, sorpresas y más. Es, oye, 89.7.

0: Se llama Love Me Not, esa canción, 5 de la tarde, 14 minutos ya, y soy 89.7 PM. Soy Sergio Mejía, te acompaño de lunes a viernes de 5 a 7 de la noche. Tarde lluviosa en la Ciudad de México, manejen con mucha precaución, por favor. Ya por acá también me reporta mi search, ¿cómo andas? Por acá en Ciudad Nezahualcóyotl, sí que llovió fuerte, y de hecho sigue chispeando también. Saludos, terminación 4491. También dice por acá en Coajimalpa, mi search, está lloviendo con todo. Hay que manejar con precaución porque hay unos hoyos que neta parecen cráter. Sí, está complicado. O sea que ustedes atentos al volante. Nosotros te acompañamos como copiloto con buena música. Y también te pregunto, si pudieras escoger un tipo de galán, ¿te gustaría que tuviera las características de CR7, de Cristiano Ronaldo? Ya sabes, acá el típico fresa con cara de... pues, pocos amigos, pero que huele rico, pero que podría ser el que le dices a tu suegro, o mejor dicho, a tu papá, mira, mamá, mira, papá, mi galán. O sería una persona como Leo Messi, algo más bonachón, ¿no? Algo que tenga un carácter mucho más agradable, más tranquilo también. ¿Qué sería lo que escogerías? ¿Un CR7 o un Lionel Messi como pareja? 55, 25, 38, 32, 29. ¿Qué dice la banda? A ver quién anda por acá. Hola, buena tarde.
1: Hola, hola Sergio, un saludo. Y obviamente el galán de galanes tiene que ser Cristiano Ronaldo. Es el mejor jugador de todos los tiempos. Y obviamente, si yo fuera mujer, obviamente preferiría a Cristiano Ronaldo. Es alto, es guapo, tiene una condición súper, súper, súper buena a sus 41 años. Y pues yo diría que es el mejor. Pero ahora sí, ya también lo dejo en pues en gustos, pues hay también cambios, ¿no? Entonces, un saludo y buena tarde a todos.
0: Totalmente de acuerdo, ¿eh? Ahí está la banda, dice, yo la neta preferiría, si me gustara, ¿no? CR7, mi compadre, dice por acá, pero en gusto se rompen géneros. Oigan, yo les dije hace rato, ¿qué onda? ¿Boletos para Caifanes o qué?
2: Sí, Sergio, sí, boletos para Caifanes, por favor, para cantar a todo pulmón la célula que explota.
0: No se diga más, mira, se vienen los boletos, se viene Caifanes, conciertazo, hoy 89.7 FM te invita. Lo más importante es escucharte en este turno, así que mándame nota de voz 55 25 38 32 29. Tú lo pediste, es el soundtrack de tu vida y te recuerdo que Caifanes estará en concierto. ¿Cuándo va a ser esto? Ahí te va el dato. Estadio GNP, 11 de julio, nosotros estamos repartiendo estos boletos. Karen Mónica Flores, Mónica Edith Contreras, Gloria Martínez, Rodrigo Hernández, Norma Ramírez de la Cruz, Fernando García. Ya tienen su invitación y la tuya, ¿pa' cuándo? Mándame nota de voz, 516, es hoy 89.7.

0: y en WhatsApp 55 25 38 32. Oye en WhatsApp 55 25 38 32 29.
1: Ya son las 5:19.

Y pues una de mis rolas favoritas es la que ahorita está, La célula que explota, que pues me habla de amor, ¿no? Y eso lo siento hacia mi pareja.

0: Drácula, se llama esta canción, son las 5 de la tarde con 26 minutos, ya 18 grados en la temperatura en hoy 89.7 FM. ¿Qué tipo de galán se te antojaría si tuvieras una primera cita o salir o andar con él o hacer tu vida? Alguien como Cristiano Ronaldo, andamos muy mundialistas. Un brother que nació el 5 de febrero del 85. Juega como delantero. Digo, también para que te vayas empapando un poquito, ¿no? En esta justa mundialista de quién está jugando, dónde, ¿no? Porque yo sé que hay mucha banda que es súper pambolera. Y otros tantos que dicen, a mí, la neta, el deporte de las patadas me da lo mismo. Pero hoy te pregunto, hoy sí podrías opinar con respecto a esto, porque además, déjame platicarte, estamos regalando boletos para ver a Grupo Firme en concierto, Enjambre, Caifanes. Y además, de todos los mensajes que llegan durante toda esta semana, estamos dando pantallas, así como lo escuchaste. Bueno, un brother como Cristiano Ronaldo que dices, mira, se ve fresita, se ve de buena escuela, se ve un brother que huele rico, ¿no? No quiere decir que Messi no, pero bueno, o bien alguien con las características de Leo Messi, que dices, más chaparrito, bonachón, sonriente, que le cae bien a los hermanos, a los amigos, que lo invitan a todas partes, o alguien como CR7, que es como un poco más exclusivo. ¿Cómo se te antojaría o con quién se te antojaría salir? Si vas en el auto en este momento, mándame también nota de voz. Dime, oye, mi Search, yo ando por tal parte, ando por tal el rincón de la ciudad, que también estás participando, ¿eh? Y si por otro lado no tienes coche y usas aplicaciones de movilidad, dile al brother que va conduciendo, oye, sintoniza hoy 89.7, porque creo que hasta hace algunos años los amigos de aplicación de movilidad todavía le decían al pasajero, ¿qué quiere escuchar, señor? ¿Qué se le antoja? ¿Qué le apetece? Y poco a poco se ha ido perdiendo. ¿O tú eres de los de aplicación de movilidad que sí lo hace? Venga, vientos, mándame nota de voz 55-25-38-32-29. Y recuerda que tenemos buena música, más boletos, más sorpresas. Y después de este turno de 5 a 7, quédate porque llega esto.
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1: Si pudiera salir con alguien, ¿sería un Cristiano Ronaldo o un Leo Messi? Cuéntame.
2: Hola, Serge. Yo soy Eva Sánchez. A mí me gusta más así como el tipo de fresón, o sea, tipo Cristiano Ronaldo. Me encanta tu programa. Tengas una.

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1: Ya a las 5:38, 17 grados, sigue lloviendo en gran parte de la Ciudad de México. Maneja con precaución.

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1: Hola, hola, Sergio. Yo estoy circulando aquí sobre Reforma, casi Avenida Juárez. Está chipi chipi. A mí me gustaría más el Lionel Messi porque tiene una personalidad más carismática y le caen a todos.

0: Ya a las 5:48. Hola, hola, ¿cómo vamos en el tráfico? ¿Qué dice la banda?
1: Yo solo quiero una cosa: boletitos para ver Enjambre.
0: Ok, 12 y las 6.

0: se viene la fiesta del fútbol para esta semana. ¿Cómo te preparas? 5 de la tarde, 51 minutos ya. Escuchas hoy 89.7 FM, soy Sergio Mejía. Recuerda, hoy te pregunto, ¿qué tipo de galán te gustaría? ¿Alguien como Cristiano Ronaldo, acá tipo, que huela rico, fresita? ¿O alguien como Leo Messi, buen tipo, bonachón, que le cae bien a los cuates, a la familia y demás? Mándame nota de voz, 55 25 38 32 29 y también el soundtrack de tu vida. Andamos muy internacionales, ¿eh? Hola, hola, ¿quién anda por acá?
1: Hola, Sergio, aquí quien habla es Renata de Brasil y hace muchos años que escucho la programación de Hoy FM. Ustedes hacen parte de mi vida. Siento que un poco de nosotros también hace parte de la vida de ustedes. Un gran abrazo. Chao, chao.
0: Es correcto, Renata. Nos pide Michelle Teló. Gran canción, también para revivir el soundtrack de la vida de mucha banda brasileña que nos puso también a bailar a todo lo que da. Es Oye 89.7.

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6: Ya las 6 en punto. ¿Y tú? ¿Dónde andas?